El sol se esconde y nosotros seguimos con tu playlist de fin de semana. XBA 91.7 FM. Es Radio Hogar quien te acompaña todos los días. 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Ahí nuestras transmisiones están disponibles para ti en el momento que quieras y necesites, y a través de tu celular de una manera muy accesible. También está para ti el pronóstico del tiempo para que no salgas de casa sin saber qué depara este fin de semana, esta tarde, lo que queda del sábado 27 de junio. Fíjate que no hay probabilidad de lluvias, de hecho las probabilidades son de 5% a 2%, y pues es lo mínimo de lluvias, de chubascos y todo esto nos olvidamos. Lo que sí está pues bastante la sensación es de la humedad, ¿no? Una humedad de 52 a 81%. Fuera de esto, mira que disfrutamos de un sabadito mayormente soleado, y ahorita pues ya que se esconde el sol, disfrutamos del calorcito tropical tabasqueño. Justamente este calor pues nos sirve mucho para irnos a esconder a lugares con clima, lugares también bien padres donde se está llevando el Festival Villahermosa 2026. Y ahorita, en punto de las 6 de la tarde, en el Centro Cultural Villahermosa, déjame contarte que hay una presentación de lectura en atril dramatizada. Se llama Muerte sin fin y es por José Gorotiza. Justamente va a estar Claudia Cecilia Gómez del Rosario en la voz, la maestra Claudia Cecilia, Margarito Rinco Asmitia en la voz, dirección y producción, y Giovanni Morales en el violín. Esta es una lectura que va a estar dramatizada, muy padre, muy prometedora, y por supuesto con estas actuaciones tabasqueñas totalmente, así que vale la pena disfrutar esto en el Centro Cultural Villahermosa. Ya comenzó en punto de las 6 de la tarde y te acompaño en el camino hacia allá, o cuéntame en redes sociales XBA Tabasco, ¿hacia qué plan te diriges en esta tarde? Esta también es una invitación, pero una invitación sonora por parte de Hombres G. Suéltate el pelo, se titula en XBA 91.7.

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Sí, ya son las 6:16 y quizá esta canción termine siendo parte del recuerdo de tu sábado en compañía de XCBA 91.7 FM. Las proyecciones de la megapantalla en el Auditorio Planetario Tabasco ya comenzaron en punto de las 6:00 p.m, al igual que un concierto de rock en español en Casa Shaku, en la calle Zaragoza del Centro. Este es un concierto de rock en español por los chicos de Don de Águila y no hay que perdérselo porque está sin duda muy agradable esta tarde para disfrutar de música en vivo. También, si tú quieres refrescar tus pasos de salsa, bueno, pues las clases de salsa en el Parque Juárez son gratuitas para todo el público con el grupo Cañabar. Esto comienza a las 7 y termina a las 9:00 p.m. Así que todos podemos llegar a disfrutar de estas clases. Y bueno, por otra parte también están todos los bares, los lugares padrísimos de Villahermosa, Tabasco, que también están ofreciendo que revivir los 80s en el Hotel Quintedén, por ejemplo, de 8 hasta las 2:00 a.m. y también va a haber por ahí un tributo a Luis Miguel con música en vivo. Hay un imitador del Sol de México y va a estar por ahí cantando todos sus éxitos. En fin, también hay hasta el tributo a los Dandies en una cafetería por ahí de Paseo Tabasco, y en Avenida Chamarcanda 441 también va a haber piano bar y música en vivo con los chicos de Arca. Así que no te pierdas también estos espacios donde puedes seguir celebrando a Villahermosa y pasar una tarde increíble. Ahorita seguimos platicando sobre todo de qué hay que hacer el día de mañana domingo, porque las actividades comienzan desde las 5:00 a.m. y muy importante para todos, porque si bien se van a cerrar algunas calles de las que en breve te cuento. Mientras, seguimos con tu playlist de fin de semana, ya a las 6:18 XCBA 91.7.

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Viviendo el sábado con Radio Hogar 91.7 FM. Vamos juntos, ya son las 6:33. Oye, Julia, ¿será que nos escuchamos hasta Emiliano Zapata? Fíjate que en el Parque La Raza, esta tarde en punto de las 7 de la tarde, van a estar ahí con la Gala Sinfónica por Tabasco. Ya ves que tienen toda una gira esta banda sinfónica del gobierno del estado, pues justamente en esta gira, esta tarde toca en el Parque La Raza Emiliano Zapata. Así que para toda mi gente de Emiliano Zapata, pues que se congreguen ahí en este parque para disfrutar de la banda sinfónica del gobierno de Tabasco. Mientras, el día de mañana, por supuesto, se cierran algunas de las avenidas principales, todo Ruiz Cortines, desde el malecón Leandro Rovirosa Guade y hasta Paseo Tabasco desde prácticamente 27 de febrero hasta lo que es nuevamente el bulevar. Y por supuesto todos estos tramos van a estar cerrados. Hay varias vías alternas a las cuales en breve te voy a comentar cuáles son, porque también gracias a este maratón de Villahermosa 2026, pues permanecerán cerradas las calles desde las 3 de la mañana hasta las 10 de la mañana. Si usted está participando en este medio maratón, o si va a ir a ver a su familiar, o simplemente quiere ser parte de este medio maratón, pues sepa que en punto de las 4 de la mañana va a estar disponible un estacionamiento. Este espacio de estacionamiento está disponible a partir de las 4 a espaldas del Palacio Municipal en Avenida Planetario, ¿ok? Va a estar un espacio bastante amplio para todos los que lleven coche, pues puedan disfrutar también y no estar tan pendientes de su carro y estas situaciones que luego pues distraen a uno o retrasan, ¿verdad? Retrasan las actividades de este domingo 28 de junio. Así que ya están listos para este gran maratón. Fíjate que va a haber música, por supuesto, si no, no sería un medio maratón tabasqueño. Van a estar los chicos de Fusión Mezcal por ahí y van a ser parte para ponerle un mejor ambiente a esta fiesta deportiva el día de mañana. De hecho, el día de hoy estuvieron entregando los kits, las playeras y todo lo oportuno para esta carrera de medio maratón Villahermosa. ¿Están listos? También síganos en redes sociales, pues seguramente tendremos todos y cada uno de los detalles de lo que pasa el día de mañana en el medio maratón. Comienza a las 5 de la mañana toda la actividad del día mañana domingo, así que ahorita vamos a platicar qué más hay el día domingo para todas las actividades, tanto de chicos como de grandes. Seguimos disfrutando de la playlist de este fin de semana y vámonos con más, Julia, porque queremos música en XCBA 91.7.

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Las 6:00 p.m. con 46 minutos. Escuchamos a Roberto Carlos con Camionero a través de Radio Hogar SXBA, acompañándote. Y justamente con esto del Medio Maratón Villahermosa 2026, que comienza el día de mañana en punto de las 3:00 a.m. con estos cierres viales de Boulevard Adolfo Ruiz Cortines, Paseo Tabasco, Malecón Leandro Rovirosa, pues las calles que podríamos usar y facilitar la movilidad y el desplace de todos los ajenos a este medio maratón, pues se puede usar estas calles secundarias paralelas a Paso Tabasco y Ruiz Cortines, lo que es Avenida Méndez, Avenida Universidad, Avenida Gregorio Méndez Magaña, para desplazarse hacia el centro, por ejemplo, o hacia el norte de la ciudad. Eso sí, muy importante planear sus traslados con anticipación para evitar todo este tipo de contratiempos y situaciones. Entonces, esto sin duda comienza frente a la Plaza de la Revolución, en el Palacio Municipal de Centro, y eso sí, hay horarios también para salir de la meta. Es muy importante que si ustedes van a asistir a este medio maratón, pues a través de las redes sociales que encuentran como Medio Maratón Villahermosa 2026, puedan leer todas las recomendaciones importantísimas, así como los cierres viales y las alertas que ya están puestas con este medio maratón que surge el día de mañana. Por ejemplo, a las 5:20, la categoría de personas con discapacidad comienza su salida de 21 kilómetros. A las 5:30, el resto de las categorías y los 10 kilómetros en la categoría general comenzarán en punto de las 6:00 a.m. Así que mucho ojo también. Sí estará activo lo que es un carril de Paseo Tabasco, pero es el de ida, me parece, y el que viene hacia el Parque Los Guacamayos, pues es el que estará cerrado completamente. A partir del Parque Los Guacamayos hacia la Catedral, digamos, y luego recorriendo un poco más hacia el Malecón, de la Catedral de Villahermosa hacia el Malecón, pues este tramo también estará despejado sin ninguna situación. Toda la avenida Paseo Sumacinta estará despejada, y así como otras avenida Universidad también, y otras rutas que se pueden tomar. Esto será muy breve, de las 3:00 a.m. hasta las 10:00 a.m. se estará llevando a cabo, pero es importante que todos sepamos para que no nos agarre pues en curva, sobre todo todas las personas que están encargadas del transporte en la ciudad de Villahermosa, Tabasco. ¿Qué más planes hay para mañana? Pues por supuesto que ahorita te cuento en breve. Sigamos disfrutando de la playlist de fin de semana, porque esto apenas comienza, así como la noche de sábado en XBA.

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2: 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Polvo, lluvia, tráfico. Nuestro coche aguanta de todo, pero mantenerlo limpio no tiene por qué ser un lujo. Hoy te enseñamos cómo preparar un shampoo para lavar el auto. Anota la receta y dale a tu auto el brillo que se merece.
3: Y en otros temas, la fiebre mundialista está aquí, pero ojo, haz que ruede el balón y no tus gastos.
2: Si quieres saber cómo evitar que la pasión mundialista te deje fuera del juego, quédate en la Revista del Consumidor Radio.
4: Revista del Consumidor.
2: En la actualidad, crear nuestras propias tecnologías domésticas es la opción ideal para elaborar productos básicos con ingredientes de calidad y muy accesibles.
3: Lo mejor, no tenemos que buscar por horas lo que necesitamos, ya que lo encontramos en tiendas de materias primas y droguerías. Por eso vamos a preparar nuestro propio shampoo para lavar el auto. ¡Manos a la obra!
2: Recuerda que cada receta está aprobada por el Laboratorio Nacional de Protección al Consumidor. Los ingredientes que vamos a utilizar para hacer 750 mililitros son: una taza de agua purificada, una pizca de colorante vegetal azul, una cucharada sopera de cera de carnaúba, dos tazas de lauril éter sulfato de sodio y cuatro cucharadas soperas de polisorbato 20.
3: También vamos a necesitar los siguientes utensilios: una taza medidora, una cacerola con capacidad de 2.5 litros, un embudo, una cuchara sopera y una botella de plástico de 750 mililitros con tapa. Su preparación nos va a tomar nada más y nada menos que 25 minutos. Sin duda, una gran ventaja.
2: Para poder elaborar nuestro champú para auto, comenzamos vertiendo el agua en la cacerola y la calentamos. Una vez caliente, agregamos polisorbato 20 y revolvemos. Cuando el agua esté a punto de hervir, agregamos una cucharada sopera de cera de carnaúba. Agitamos hasta que se incorpore por completo y dejamos hervir durante 3 minutos. Retiramos del fuego, agregamos el lauril éter sulfato de sodio y removemos suavemente. Después incorporamos el colorante y mezclamos hasta que el color sea uniforme.
3: Por último, con ayuda del embudo, envasamos nuestra mezcla en la botella de plástico y colocamos una etiqueta con el nombre del producto, la fecha de elaboración y de caducidad. En este caso, considera que su tiempo de caducidad es de 6 meses. Finalmente, pero no menos importante, hay que guardarlo en un lugar fresco y seco, fuera del alcance de niñas y niños. ¡Y listo! Tenemos nuestro propio shampoo para auto. Para usarlo, toma en cuenta que para 10 litros de agua se deben disolver aproximadamente 15 mililitros de shampoo. Al final del día, apostar por las tecnologías domésticas no es solo una forma de ahorrar, es tomar el control de lo que consumimos.
2: Si quieres aprender a preparar otras tecnologías como crema de cacahuate, gel para el cabello o jabón líquido corporal, puedes visitar nuestro canal de YouTube, Profeco TV.
4: Revista del Consumidor. del consumidor.
2: La fiebre por la Copa Mundial de Fútbol 2026 ya está aquí. Y con ella la emoción llega a su punto máximo. Seas aficionado o no, el ambiente festivo invita a participar en celebraciones que, sin planificación, pueden desbordar tu presupuesto.
3: Entre las suscripciones para ver los partidos, la playera oficial o las salidas con amigas y amigos, los gastos se pueden elevar. Por eso, consumir de manera inteligente te permitirá disfrutar la intensidad del torneo sin poner en riesgo tu estabilidad económica.
2: No se trata de no gastar, sino de hacerlo con conciencia. Si vas a comprar productos alusivos con responsabilidad, evita hacer gastos con cargo a tu tarjeta de crédito. Además, para que tus finanzas no reciban una tarjeta roja, considera las siguientes reglas del juego.
3: Establece un presupuesto y define cuánto gastar en artículos y celebraciones sin descuidar tus gastos fijos. Compara precios antes de comprar y elige siempre establecimientos formales.
2: Guarda tus comprobantes, ya que son tu única defensa para cambios, devoluciones o aclaraciones. No olvides que la propina es opcional, ya que es una gratificación voluntaria por el servicio, no un cargo obligatorio.
3: Reflexiona antes de gastar y pregúntate si realmente necesitas el producto o si el lugar donde verás el partido justifica el gasto. Disfruta sin la camiseta oficial. Puedes vivir la emoción del fútbol sin necesidad de gastar de más.
2: Y hablando de camisetas, puedes consultar los costos de los productos oficiales en diferentes establecimientos en el programa ¿Quién es quién en los precios? Pero el precio no es lo único que debes vigilar. En plena fiebre mundialista, las imitaciones y los productos de baja calidad están a la orden del día. Por eso, si vas a comprar algún producto, revisa la calidad de los materiales. Examina las costuras, acabados y resistencia para detectar productos de baja calidad.
3: También verifica el empaque, ya que los artículos originales tienen sellos, hologramas y etiquetas de licenciamiento oficial de las marcas deportivas. Fíjate bien en la nitidez, la calidad de impresión y ortografía de las etiquetas. Las imitaciones suelen tener errores o empaques deficientes.
2: Recuerda comprar en tiendas o distribuidores oficiales. Es la forma más segura de garantizar la autenticidad del producto y hacer valer tu garantía. No te confíes. Aunque la compra sea digital, no debes de bajar la guardia.
3: Para evitar fraudes en tus compras en línea, toma en cuenta las siguientes recomendaciones. Compra en sitios seguros y verifica que la dirección comience con https://:// Tenga certificado de seguridad vigente y ofrezca métodos de pago confiables.
2: Comprueba la identidad del proveedor. Asegúrate que el comercio tenga domicilio físico, teléfono, correo electrónico u otros medios de contacto. Consulta la reputación de la tienda y busca opiniones o referencias de otros compradores antes de pagar.
3: Lee los términos y condiciones. Hazlo para evitar sorpresas y conocer las políticas de envío, cambios y devoluciones. Analiza la descripción del producto y revisa materiales, talla, colores y dimensiones. Compara las imágenes con el original y verifica que el número de modelo coincida. Desconfía de las gangas, ya que si el precio está muy por debajo del valor de mercado, es una señal de alerta.
2: Para compras en línea más seguras, consulta el monitoreo de tiendas virtuales ingresando a www.profeco.gob.mx/tiendas virtuales. Ahí te decimos si el comercio es transparente con sus medios de contacto físicos, métodos de envío, precios claros en moneda nacional y políticas de cancelación.
3: Ya para cerrar, recuerda que la Ley Federal de Protección al Consumidor, en su artículo 12, establece que el proveedor tiene la obligación de entregar factura, recibo o ticket de compra. ¡No te vayas sin él! ¡Es tu respaldo! Recuerda que no necesitas gastar en exceso para disfrutar del Mundial. ¡Vive la emoción del fútbol con un consumo responsable!
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Corazón, las 7:16. Y mientras esta canción estaba sonando, yo solo podía pensar en una cosa. Mañana llega Bacilos a Villahermosa, Tabasco, en el cierre de este festejo del Festival Villahermosa 2026. Será en punto de las 7 de la noche que mañana Bacilos estará en el Teatro al Aire Libre de del Parque La Choca. Así que ahí vamos a estar, por supuesto, celebrando este cumpleaños de nuestra capital tabasqueña. Qué buen cierre, ¿no crees? En el Teatro al Aire Libre del Parque La Choca, ahí va a estar esta banda celebrando con todos nosotros los tabasqueños. XBA 91.7 FM, seguimos acompañándote con la playlist de fin de semana. Acompáñanos tú a través de redes sociales, XBA Tabasco, ahí estamos con toda la información actualizándose para ti, tanto en Facebook, Instagram y también en X. Claro que hay canal de YouTube en donde tú puedes ver de cerca algunos de nuestros informativos, de nuestros espacios informativos, entrevistas y demás que se tienen en el canal de YouTube. XBA Tabasco en todas las redes sociales. La noche ya cayó, 7:17 y Air Supply llega con I Can Fight This Feeling en el 91.7 XBA.

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7:33. Este es un sábado con XCBA 91.7. Y fíjese que si usted está por el Teatro Universitario de la UJAT, bueno, pues todavía alcanza a llegar al final del ensamble Sonus, esta gala tan linda, de alto nivel, interpretada por músicos de trayectoria internacional. Todavía estamos en esta celebración del Festival Villahermosa 2026 y esta es una de las actividades. Comenzó a las 7, pero todavía tenemos tiempo de llegar, y entre otras actividades que se dan el día de mañana y fuera, bueno, del festival, pues también está este Kidness Showroom, una venta de verano en la calle Mariano Abasolos número 517, en la colonia Tasta. Otro de los bazares es el Bazar Retro Hentai, que se da en el Parque Ángel Martínez, de las 11 de la mañana a las 3 de la tarde. El Kidness Showroom de Atasta es de las 10 de la mañana hasta las 7 de la noche. Venta de ropa para niños, accesorios, damas, para dama, caballero, infinidad de maquillaje, panadería tradicional, repostería, cosas para mascotas también, snacks para mascotas y mucho más. También desde las 11 de la mañana usted puede llegar al lobby del planetario para el uso y manejo de telescopio, esto de las zonas espaciales, así que por ahí los esperan con todas las actividades el planetario. De las 11 hasta las 3 de la tarde, el Museo Viviente está con esta exhibición de reptiles en el Museo de Historia Natural José Narciso Rovirosa Andrade. El costo de la entrada es únicamente la entrada al museo, donde también puedes disfrutar de otras actividades. De 11 a 3 de la tarde está disponible, al igual que las tardes lúdicas del charco de Green Bay, estos juegos de mesa y mucho más que se dan en la Galería de Arte del Jaguar Despertando en Narciso Sáenz, en la Colonia Centro. Ahí los van a estar esperando. Y mire, si usted está por Museo La Venta el día de mañana en esta área arqueológica, pues va a poder disfrutar de un recorrido histórico y teatral. Esto, pese al maratón, no se detiene. Al contrario, inicia a las 12 del mediodía hasta las 2 de la tarde con estos recorridos del Despertar Olmeca, y es que son unos chamanes quienes hacen este recorrido bellísimo y, bueno, consolidan la experiencia de ir al museo, al Parque Museo La Venta de Arqueología, en el área de arqueología. También, entre todas las actividades que se están llevando a cabo por este Festival de Villahermosa, está el taller de creación de marionetas, esto por la compañía de títeres Banyan, y justamente es en punto a las 2 de la tarde comienza esta creación de marionetas en la biblioteca Coronel Gregorio Méndez Magaña. El acceso es totalmente gratuito para los coleccionistas. Ustedes saben que el callejón de Circuito Guelaguetao en Prolongación Zaragoza y Mina está abierto desde las 11 hasta las 3 de la mañana con cómics, figuritas de acción y mucho más. Las proyecciones de la mega pantalla del planetario continúan a las 6 de la tarde. Y por supuesto, el máximo evento de mañana, Bacilos en el Teatro del Aire Libre del Parque de la Choca. Sin dejar pasar esto que fin de semana a fin de semana se da en Plaza de Armas, frente al Palacio de Gobierno. Bueno, pues cada domingo disfrutamos de tamborichocos, estas tardes de tamborileros del gobierno del estado. No hay que perdérsela en el Centro Histórico de la ciudad de Villahermosa, Tabasco, en punto de las 5:30 de la tarde y hasta las 6:30 de la tarde. Todas las actividades que tiene Villahermosa, Tabasco para nosotros, aquí te las cuento con muchísimo gusto por si todavía estás armando el plan de fin de semana. Vámonos con Pandora. ¿Cómo te va, mi amor? A través de XCBA 91.7.

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La vida comienza al final de la zona de confort. Lo dice Neil Donald Walsh, pero nosotros te deseamos un feliz sábado así a través de las redes sociales XBA-Tabasco. Síguenos para que te enteres también de todos los horarios de los Juegos de los Olmecas y este Juego de Estrellas que se da el día de mañana, 28 de junio, en punto de las 6 de la tarde. Entérate de todo a través de nuestras redes sociales y también en la sección de deportes en el portal. Te puedes enterar que en estos momentos se da por derrotado Uzbekistán ante República del Congo en este Mundial 2026, quedando 3-1, mientras Portugal empató 0-0 con Colombia, y bueno, ya se confirmó, ahora sí, México va contra Ecuador para cerrar el mes, será el próximo 30 de junio, en punto de las 7 de la noche, que se estará llevando a cabo este partido con la cobertura de la Copa del Mundo. Vámonos ya a darle inicio, a darle paso a Patrulla de Medianoche, que comienza en breve a través de la programación del 91.7 de tu FM. Quédate, te seguimos acompañando en la programación de XBA, es Radio Hogar.

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1: ¿Qué tal, amigos? Buenas noches. Como todos los días, saludándoles a través de los micrófonos de XEDA Radio Hogar en sus estudios, en Paseo Sumacinta y Ayuntamiento en Villahermosa, capital de Tabasco, República Mexicana. Para Tabasco, para el sureste, para Centroamérica, el Caribe y el Golfo de México. ¿Qué tal? ¿Todo bien? ¿Qué les parece si iniciamos el programa de hoy como todos los días? ¿Les parece bien? Bueno, después de este corte comercial, regresamos con Patrulla de Medianoche.
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0: Hola, ¿qué tal? Buenas noches. Buenas noches para los que están oscuras a la fecha. ¿Cómo hemos evolucionado? ¿Cómo hemos avanzado en esto de...? Anteriormente, me acuerdo, cuando estaba tierno a la fecha. ¿Cuánto tiene eso? Pues tendrá sus... un poco más de 50 años. No, bueno, por allá... cuando... en las colonias, pues no había ni siquiera luz. Un foquito por ahí en la calle, que era la luz de la calle, que le decíamos la luz mercurial, y a veces se fundía y tardaba el ayuntamiento para ir a componer. Como dice la canción, las calles llenas de lodo, de polvo, a unas cuantas cuadras del centro, fíjense. Ahí, pero ahí estaban, la colonia, en época de sol. Mucho polvo, qué bruto como había polvo. Y en época de lluvia, hasta pescado había, no sé por qué siempre aparecía pescado por ahí. Bueno, aparte de que no, se desbordaba el río y tuvieron que hacer camellones. Una larga historia, cómo se va transformando una ciudad conforme van las necesidades del pueblo, la presión también del pueblo, lo que tiene que hacer el pueblo para y soportar sobre todo. Ya desde entonces ya robaban, hace 50 años ya robaban esos bandidos, no, se hacían ricos cada 3 años, cada 6 años habían nuevos millonarios. Desde hace 50 años el político pues ha sido igual. Los que vendieron la patria ya existían, ya habían vendedores de patria y la vendían de veras. Sí, todavía hay algunos vendepatrias, en fin. O sea que aunque se escondan, ahí están. Es como una maldición, Dios mío. Bueno, muchas gracias, estamos saludando a Julia Jiménez. Julia Jiménez, que se encuentra en el Control Master, a quien agradecemos la asistencia que nos da, el apoyo técnico. Muchas gracias, Julia. El locutor en turno, ya le escuchamos, muchas gracias por las porras, Adriana Urbina, ya la van a volver a escuchar. ¿La quieren volver a escuchar? Bueno, pues ya me voy. No, terminando la patrulla creo que va a estar, Adriana Urbina. En la producción está Rodrigo Ferrer, que es el director general de la patrulla de medianoche, a quien agradecemos esa oportunidad que nos da de podernos dirigir a ustedes a través de este programa, que ya lleva, ¿cuántos años? 30 y tantos años, y yo estoy desde el 2020, desde el 96 aquí en Patrulla de Medianoche, desde 1996, así es. Ay, Dios mío, bueno, ya al rato saco cuenta, ahorita no es hora. Y agradeciéndoles, estamos transmitiendo a través de la XBA. Ayer recordábamos a este gran locutor de mi ranchito. Sí, que estuvo aquí también. Ese programa ya llevaba más de 40 años. Más de 40 años. Y les ponía de ejemplo que cuando uno es apasionado por la locución, hasta el último aliento, ahí está. Sí, bueno, ayer le puse audio de él, recordándonos. No, hombre, me vinieron muchos recuerdos. Pero hoy estamos aquí en Patrulla de Medianoche. Patrulla de Medianoche. Y vamos a irnos hasta dónde nos vamos a ir. Hasta Jalapa, donde por cierto no hay luz. ¿Qué hacen las autoridades? ¿Qué hacen las autoridades de Jalapa? Dicen, no, pues el presidente va a decir, no, pues no es conmigo. Sí, es con la Comisión Federal de Electricidad, que no hay nada que resuelven. Ya habían puesto, se habían puesto de acuerdo lo que es Jalapa, Teapa, Tacotalpa y Macuspana para hacer bloqueos. Bloqueos en toda esa parte de la sierra, sí, porque empieza por ahí, ¿no? Y les medio contestaron, o sea, me imagino que quieren un cierre por ahí de 5 días, te imaginas cómo van a congestionar ahí. Bueno, hay caso que Jalapa está sin luz, y vamos a ir en esos momentos con nuestra corresponsal. Corresponsal, ¿viste? Bueno, vamos a ir hasta allá. Andamos buscando nada más algo aquí que no... Lo busco y no lo busco. Bueno, vamos con las pirámides majestuosas. Con eso vamos a empezar. Desde Jalapa, Blanquita. Hola, Blanquita. No, no quería entrar así en seco, sino con musiquita. Blanquita Lippi, buenas noches. Buenas noches.
1: Hola, buenas noches, Beto.
0: Espérate, que tengo reventadísima la bocina aquí. Ya te voy a regular bien. Es que se me olvida. Ahora sí, Blanquita, buenas noches.
1: Muy buenas noches, Beto. Buenas noches. ¿Cómo estás, Albertito? Pues aquí estamos sin luz en Jalapa. Saludando a toda la audiencia que está ahí conectada, escuchando el gran programa de tantos años, que para mí es un orgullo pertenecer ahorita, ¿verdad, Betito? Y pues aquí, con un poquito de calor, la mitad de la ciudad está en oscuras y la otra mitad, pues, llegó la luz. Lo bueno que llegó la señal, porque no teníamos absolutamente nada. Tenemos más de una hora sin luz. Esto pasa diario. Esto, como decías tú hace un momentito, las autoridades le echan la culpa a la Comisión Federal. La Comisión Federal dice que no paga el ayuntamiento. Bueno, una deuda tremenda que hay ahí. No sé qué más. El presidente que está a cargo ahorita dice que no era necesario la subestación eléctrica.
0: Que no es
1: necesario. Entonces hubieron, así es, que porque no había la cantidad de habitantes en todo Jalapa para poder hacer una subestación. Entonces, ya el local está, el ¿cómo se llama? El terreno donde va a ser la subestación, ya está. Lo agarraron para otra cosa y ahora no sé qué van a hacer. Se reunieron varias personas para poder mandar un oficio a la presidenta de la República, doña Claudia, y ahora que vino a Jalapa, le entregaron el oficio, y varios de allí quisieron interponerse para que ella no, para que las personas estas no pudieran entregar el oficio, pero bendito Dios que hubieron muchas personas que sí pudieron, y ya la presidenta sí sí contestó el oficio y dijo que no sé en qué año, en qué mes, pero creo que va a resolver esto de la subestación. Pero por mientras estamos todos sin luz, porque recibimos luz de no sé si es de Tacotalpa, creo ya. Porque estábamos de la T, que le dicen la T. La otra parte recibe luz de Teapa. Entonces no tenemos, nosotros estamos a la deriva. Se cae un árbol, se cae un poste y todo sin luz. De verdad que esto es una cosa terrible en Jalapa.
0: Oye, Blanquita.
1: Tanto que amo a mi Jalapita.
0: Blanquita, ¿el presidente municipal vive en Jalapa?
1: No, él no vive.
0: Con razón, no le preocupa.
1: Claro.
0: No le preocupa, le vale más.
1: Sí.
0: Le vale más.
1: Y no importa, pero sí es verdad. Es toda la verdad. Mucha gente se molesta, enojada, le contesta en las redes, le dicen cosas muy fuertes. Y él como que ni en cuenta, pues, él como que ya se pone
0: te pregunto porque dice que pues porque es poca gente, porque a él no le interesa. Si se queda sin luz, él está bien campante en su casa, en otra parte. Ay, Dios mío. Ay, Dios mío.
1: Así es.
0: ¿Qué tipo? Así ¿qué es, tipo, eh? Bueno, Blanquita,
1: fíjate, Betito, antes de que sigamos, cuando se iba el agua, el único que nos sacó del problema fue don Enrique Orlancini, porque él tiene su pescadería y él llenaba las pipas para poder darle a las comunidades y a Jalapa agua, ¿tú crees? No, pero bueno, así estamos en Jalapa, esa es nuestra realidad.
0: Bueno, muchas gracias don Enrique, que es un tipazo, tiene una calidad humana enorme, don Enrique. Desde aquí le enviamos un saludo cordial, nuestro abrazo sincero, Enrique Orlancini de Pescadería San Vicente, en la granja acuícola San Vicente, que también a veces se pone de buena onda y se enloquece y empieza a regalar mojarra. No sé qué cosa le pasa a don Orlancini, pero sí, llega hasta ese punto. Oye, Blanquita, vamos a dejar un ratito esas tristezas de que
1: sí, claro
0: el
1: que
0: municipio
1: sí.
0: de Jalapa y con este presidentucho. Oye, Blanquita, fíjate que alguna vez aquí en patrulla, así le dije a uno del municipio del centro, y como ya ves que eso les pagan a los medios de comunicación para que golpeen a uno, ¡ja! Y le digo, licenciado, ¿cómo me están diciendo esto, idiota? Le digo. Y me dice el licenciado Cervé Ferrer, déjalo, hijo, déjalo. No le haga caso, entre más lo ignore, más les duele. Si no le dice, no le dice caso. Y siempre tienen sus, ¿cómo se llama? Sus personeros o las personas que atacan en red. Pero como yo ahorita ya yo ni soy de red, cada día me deshago más y más, me alejo de las redes, sí. Me alejo del celular, me alejo de tantas cosas porque ya quiero paz.
1: Así es.
0: Bueno. ¿Qué te iba a decir? ¿Qué hay ahí con respecto al mañana? ¿Ya es la gran fiesta o todavía falta, Blanquita?
1: Mañana es la víspera, se celebra San Pedro y San Pablo el 29 de este mes. Así, por cierto, saludo a todos los Pedros y las Petronas, ¿verdad? Porque va a ser su día. Aquí en Jalapa tenemos a San Pedro y San Pablo, que es los que vamos a los que estamos celebrando. Entonces, tenemos, por ejemplo, que parte de la parroquia se hacen muchas actividades. Es más, creo que la iglesia está haciendo más cosas que las mismas autoridades por el pueblo. Entonces, acá hay hasta eventos todas las noches, traen tecladistas, traen varias cosas. Entonces, tenemos ahorita, por ejemplo, en la del pueblo, mucha gente estaba contrariada porque traían, no traían artistas de talla internacional. Entonces la gente se molestó, traían muchos tecladistas que casi la gente no conoce, la verdad. Entonces, ahorita creo que iba a haber un baile con Checame hoy. Antier fue la elección de las embajadoras. Mañana, de parte de la iglesia, va a haber una gran kermés enorme, de verdad enorme, donde viene mucha gente de otros lados. A veces no alcanza todo lo que se vende, pero se pone muy bonita. Vienen músicos como Manei, no sé quién, alguien más. Eso de parte de la parroquia, que también estamos todos ahí apoyando, porque somos coordinadores ahí en esa parte de la iglesia. Nos toca cantar y toda la cosa, ¿no? Pero sí, mañana la fiesta, pienso yo que estará muy bien por parte de esta parte de la iglesia, pero parte de acá, no es poner mal a mi pueblo, no, pero da tristeza.
0: Es que es una realidad, Blanquita. Yo
1: da tristeza.
0: Decía precisamente aquellos años en que vivíamos en las colonias, que estábamos cerca del centro. Y no es por echarle pues a nadie, pero fue hasta que llegó este señor que se llama Andrés Manuel, que ya voltearon a ver hacia allá y por fin nos lograron pavimentar. Bueno, oye, pues esta gran kermés de Jalapa, va a haber antojitos, ¿verdad? ¿Desde qué horas, Blanquita? Sí.
1: Bueno, ahorita la iglesia le puso gran kermés en rama parroquial. Habrán empanadas, topado, enchilada.
0: Sí, pero ¿desde qué hora, Blanquita?
1: Desde las 8 de la mañana.
0: Bueno, ahora sí, desde las 8 de la mañana usted va a poder ir a desayunar ahí en esta gran kermés. Y se ve riquísimo todo ello. Ahora sí, aviéntate el menú.
1: Así es, tacos de guisados, hay tamales, tacos de asada, mole, va a haber mole, postres, demasiado antojitos oaxaqueños, creo que van a ver tlayudas, tacalitos con crema, pescados fritos.
0: Y no podía faltar el pescado, ¿eh?
1: Así es, así es.
0: Me imagino, sí, puro frito.
1: Puro sabor tradicional, la verdad, un sabor muy bueno. Entonces, sí. La verdad que ojalá y pudieran asistir, tu participación fortalece nuestra parroquia y la verdad que es una gran ayuda para todos. Cuando hacen el 29, que es la clausura en la noche, el mejor evento para que hacen los sacerdotes aquí, con ¿cómo se llama? Con cohetes y todas las cosas esas, Preciosísimo, de verdad que hermoso, de verdad que no, no es por poner mal al pueblo, pero es una de las cosas muy bonitas que hacen en nuestra parroquia, y es una verdadera fiesta con estos sacerdotes que tenemos ahorita, que son, están pues aquí. Entonces esperamos que cada uno de los que gusten venir a visitarnos a nuestro pueblo, a Jalapa, esperamos en la enrama parroquial. En la enrama, por ejemplo, ya ves que casi casi en Huimanguillo, donde van pasando y van entregando todos sus productos del campo y todo lo que es los que regalan, los animalitos, las vacas, ¿no?, los cerdos, muchísimo, hay pavo, gallina, y todo lo dan barato. La verdad, puedes comprar tus gallinas, puedes comprar los patos, los pavos, los cerdos, todo, hay bastante, gracias a Dios. Esa parte de la gente es muy, muy, muy servicial y dona muy bien. Gracias a todos ellos.
0: Pues qué bien con todo este movimiento del día de mañana. Por aquí tengo algunos mensajes. El profesor Román Zapata, ¿cómo está, profesor? Fíjese que pues, sucede lo mismo. Y estamos utilizando... yo estoy como blanquita. No puede entrar otra llamada, profesor. De veras, es que se va a cortar la llamada, y para lograr conectarme otra vez con Blanquita va a costar. Bueno, dice Betito, buenas noches, llegando a mi trabajo, prendo la radio para escuchar el béisbol y me doy que está la voz femenina de esa dama que te acompaña. Soy todo oído para ella. Saludos, hermosa niña. Eduardo, desde Reforma Chiapas. Tronco de niña, Eduardo.
1: Ay, padre.
0: También era tierna. Dice, buenas noches, Alberto, saludando como siempre desde Teapa. Oye, también Teapa sufre esto de la luz, ¿verdad?
1: También.
0: Bueno, saludando desde Teapa, Nino Bonilla. Oye, ¿está cuándo, Nino? Saludos para los patrulleros, para Alexon de Compuertas, para Carlitos Gallego, ese no, hasta que volvamos a regresar. Tacataca, por ahí anda Tacataca, Doris, Georgina de Mérida, Conchito, todos los patrulleros que escuchan este programa, saludos desde Teapa. Muchas gracias, Nino Bonilla, tanto gusto saludarte, espero que te encuentres bien. ¿Quién más? Saludos, Blanquita y Alberto, de parte de Mirelda. Muchas gracias. Gracias. Martín Díaz Vicencio, allá en Jalapa. Aquí en Frecuencia desde Tuxpan de Rodríguez Cano, Veracruz, y acompañado de mi hija y mi nietecito con un rico café. No, allá bebé café en Veracruz, riquísimo el café de veracruzano. Y buenas noches, gracias Martín Díaz Vicencio, te mando un fuerte abrazo, bendiciones también para tu nieto. Ya está, pero feliz, muy feliz. Lenín, ¿cómo estás, Lenín? Saludos, Beto, gustazo de volver a saludarte. Sé que con esto del béisbol ya la gente se va. Un fuerte abrazo y bendiciones. Te saluda Lenín Domínguez del taxi 141. Buen servicio, Lenín, muchas gracias. Te mandamos saludos. Gracias por escucharnos. Ya estamos a punto de... Vamos de una vez a la pausa comercial. Antes déjame por acá mandar esto.
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0: 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Vamos a la pausa, regresamos aquí a la patrulla de medianoche.
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0: 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El Juego de Estrellas desde Monterrey, Nuevo León. A través de la XCBA lo va a poder escuchar. Por eso termina con ello la primera ronda de la Liga Mexicana de Béisbol. Inicia la segunda a partir del martes. ¿Sí? Entonces, béisbol. Por eso hoy no hay partido. Hoy hay algunas actividades así de los... Bueno, actividades. Mañana sí está el béisbol. El béisbol a partir de las 6 de la tarde. A través de la XEBA. Saludos a ver, permíteme, Blanquita. Saludos a Raúl Yergo Sánchez de Tacotalpa. Saludos, amigo Beto. Salúdame a Blanquita, por favor. Con todo lo que mencionó, ya me dio hambre. Voy a tener que ir a cenar, dice. No, ahorita no hay nada, ¿verdad? Ya están preparando. Muchos saludos a la amiga de Martínez de la Torre, Vicky Mota, y a todos los patrulleros. Muchas gracias, Raúl Yergo, te mando un abrazo cordial. Gracias, ahí está el saludo, Blanquita. Y es mañana, ¿verdad?
1: Gracias, Beto. Gracias.
0: De Teapa, de Tacotalpa, se están reportando, Blanquita.
1: Ok.
0: A ver, ¿tienes algo? Sigo aquí.
1: Bueno, quiero agradecerle también a cada uno de los que me mandan saludos, agradecerle de todo corazón. A veces no puedo contestarles, o a veces quieren llamar también de parte de mi teléfono, pero no puedo tampoco porque estoy en llamada con ti. Les tengo que decir que no puedo. Bueno, aquí les voy a mandar un saludo al grupo de Cámara Acompaña, sede en Villahermosa, y a nuestros tanatólogos que ahí nos está escuchando ahorita, el señor Ignacio de Jesús, allí en Villahermosa, Tabasco, y la tanatóloga Jenny, también ella está ahí presente, varias de las personas que estamos asistiendo allí, personas lindísimas, de veras que yo y mis hermanos, yo nos quedamos bastante agradecidos con ellos por todo lo que pasamos a raíz de la muerte de mamá, y ellos muy bien. Entonces, ellos nos están escuchando. Así que cuando gusten, los que quieran ir ahí a Gama Acompaña, no cobran, está en la iglesia de la que está allá por el Espíritu, en el Espíritu Santo. Ahí pueden asistir los que gusten, los que han perdido un ser querido y traen un dolor muy grande, a veces no saben cómo salir de este proceso. Y mucha gente nos dice, no, deja de llorar porque no descansa tu familiar. Pero ellos nos dicen, no, al contrario, llora. Y saca lo que tienes. Yo les mando un abrazo muy fuerte a cada uno de ellos que nos están escuchando, y les mandamos un abrazo. También quiero saludar con mucho cariño a mi amigo Javier Vega Cárdenas, que también nos escucha ya en Villahermosa y siempre cada sábado está pendiente del programa. Muchas gracias, que Dios lo bendiga a él y siempre en su trabajo. Es todo lo que tengo por aquí.
0: Muchas gracias, Blanquita. Ay, que algo de repente se me olvidó. Buenas noches, don Alberto. Es José Juan García López, que te envía saludos para Blanquita.
1: Muchas gracias.
0: Bendiciones, que tengan linda noche, un feliz descanso, feliz fin de semana. Saludos para todos los amigos patrulleros. Gracias, mi querido José Juan García, y para toda la familia, para doña Trini. ¿Cómo está doña Trini, José Juan? Espero que bien. Y me la saludas, por favor, doña Trini. El primo René Suárez. ¿Quién más? Por ahí hay unas niñas que también nos escuchan. Sara y Sharon, Angelito, todos ellos ahí en Macuspana. Saludos cordiales. Ahí se hace, me bloqueó esta onda, Bullo, pues. Bueno. También para a los amigos ahí en Frontera, para la familia Chablé Pérez. Saludos a la familia Chablé Pérez, que nos escuchamos en el poblado de Ignacio Zaragoza, Centla. Bendecida noche para todos los patrulleros, en especial pa' usted, don Beto. Dios lo colme de bendiciones. Atentamente, Isabel. Buen fin de semana. Muchas gracias, Isabel. 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
1: Oye, por cierto, no podía dejar pasar, gracias por la hospitalidad del sábado que fuimos para allá. La verdad, pasamos muy bonito con tu familia, con los amigos ahí que llegaron como si todo se hubiera hecho. Todo se vio tan bonito.
0: Sí, ¿verdad?
1: Una convivencia muy sana.
0: Cuando se planea.
1: Sí, exactamente. Una convivencia sana, familiar, y con esos deliciosos pescados.
0: Oh, don Orlando, por eso, ¿por qué cree que me ando arrastrando con don Orlancini?
1: Sí, pasamos a la pescadería, todavía nos tomamos fotos ahí con él.
0: Sí, lo vi.
1: Sí, la pasamos muy bien, Betito. Esperamos en Dios que pronto podamos regresar. Yo quería también, aparte, mencionar, Beto, todo esto, esta tristeza que está pasando a Venezuela con uh-huh. este terremoto tan grande, ver tantas cosas tristes allí, y mandamos nuestras oraciones para todos ellos. Yo creo que en algún momento vamos a mandar ayuda a los que todavía, ¿verdad? No sé si tú sabes algo.
0: De Jalapa yo creo que están pensando en mandar un poco de energía eléctrica.
1: Aburro, eso sí.
0: Sí, no, pues no, no pienso que sí, así puede ser.
1: Sí.
0: Bueno, sigo aquí mientras ahorita volvemos al tema. Lexon allá de Compuertas dice, buenas noches, Blanquita, a don Blanquita Lipi, don Alberto, que Dios los bendiga, los cuide y los proteja. Solo Dios hace al hombre y la mujer feliz, dice Lexon. Muchas gracias. Gracias, Lexon.
1: Muchas gracias, por tus palabras. Muchas gracias, Lexon.
0: Aquí fíjate que un grupo donde insultan mucho a la presidenta y las mismas mujeres, el otro día estaba yo escuchando a uno que se llama Pedro Ferriz Pedro Ferriz, cómo insulta, pero cómo le dice feo. Me imagino que así le ha de decir a la mamá, así se ha de expresar de su esposa, así le ha de decir a sus hijas, digo, si es que tiene madre, si es que tiene hermanas, si es que tiene esposa. Pero qué feo, qué forma tan fea. Y junto con él hay otro que hasta le dicen cacarraqui, que es alarraqui, que dentro de sus principios periodísticos dice que hay que decir mentiras. Entre más veces diga la mentira, el pueblo lo cree. Dice, fíjate nada más la filosofía de estos señores que están en medios de comunicación fuertes, ¿eh? Y la gente, hay gente que lo sigue. ¿Te acuerdas cuando, yo siempre voy a esas lecturas, cuando la gente seguía, los fariseos eran los malos, ¿verdad?
1: Así
0: eran,
1: es.
0: Eran los mentirosos, así los mismitos.
1: Los hipócritas.
0: Lo mismito, ¿eh? Gente que sigue a esa gente, lo mismo.
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1: ¿A quién más? A la maestra Nati, que dice que nos escucha hoy sabadito. Ya está a punto de irse a dormir. Dice que lo estamos durmiendo. ¿Cómo la ves, Blanquita? Tenemos a
2: vos. Es que ha de querer un tipo de música, ¿verdad? ¿Eh? Es que no sacas de la guitarra para que puedas cantar.
1: Es que ya no sé tocar guitarra, Blanquita. De veras.
2: Claro que sí, Beto.
1: No sé. Oye, prevén lluvias aisladas para Tabasco mañana domingo. Dice que va a caer un fuerte aguacero allá en Jalá.
2: Cállate.
1: Es cierto, no, ni Dios lo quiera. Va a estar bonito, ¿eh? Va a estar bonito. República del Congo logra histórica victoria sobre Uzbekistán y avanza 16avos. ¿Cuándo vuelve a jugar México, que tú que estás metida en eso del Mundial?
2: Es el martes. El martes...
1: Vamos a estar a 30 de junio.
2: Se iba a dar a las 7 de la noche el martes.
1: Sí, el 30.
2: Contra Ecuador. Así que a volverse a poner la playera, la camiseta.
1: Sí, pero la lavan, por favor, porque...
2: No, ya está lavada, ya está
1: lista. Martes 30, sí. Martes 30, pues martes ya falta 30. Poco, a 3 días. Ya. ¿Contra quién va? ¿Ya se definió España o Ecuador? ¿Con quién?
2: Ajá, México contra Ecuador. Oye, nos vamos a
1: quedar
2: con Abraham Mora.
1: Ay, Dios mío. Oye, oye, ya llegó la luz ahí en Jalapa. No, porque si no le echábamos un fonazo a Abraham Mora.
2: No llega.
1: Echarnos un chismito. Mire, Abraham Mora ha sido embajador.
2: Sí.
1: Le dicen que es un diplomático, pues una gente que anda allá arriba en las altas esferas, pero vieran qué humilde, qué sencillo, qué amable es Abraham Mora Lema de Ecuador. Sí. No, hombre, ay, dice que te está ahogando, que me había quedado sin pila. Ay,
2: es muy cariñoso,
1: muy cariñoso el Abraham. Abraham, sí. Y dice, no, dime Abraham. Sí, y sabe mucho de política, sabe mucho de los movimientos que están viviendo en el país. Dice que por falta de energía eléctrica cierran la carretera Villahermosa a la isla, en el kilómetro 3. Así deberían hacer ya en Jalapa. Bueno, México efectivamente enfrentará a Ecuador en los 16avos de final del Mundial. Ahí si pierde México, adiós. Ay, Dios, esperemos que no. Dice Martín Díaz Vicencio, Marcos 4:22, todo lo que se haga escondida ante los ojos de Dios, tarde o temprano saldrá a la luz. Eso es verdad. ¿Me estás escuchando, Blanquita? Ah, chirio, espérate, ahora sí. Ahora sí. Dice, le estoy escuchando acá en Huimanguillo. Muchas gracias, maestra Nati Hernández. Saludos cordiales. Ahora sí, Blanquita, ¿decías algo?
2: No, que sí, estoy escuchando lo que decía ahorita Martín. Uh-huh. Lo que estaba expresando, ¿verdad? Lo que leíste ahorita tú.
1: Todo lo que se haga escondidas ante los ojos de Dios, tarde o temprano saldrá a la luz. Fíjate que estabas hablando precisamente de lo que ocurrió allá en Ecuador. Hay ciertas personas... Que están diciendo, hablando cosas, diciendo cosas que a veces fue, así como sucedió con esto de las Torres Gemelas, que todo se planifica, que todo se hace, ¿para qué? Para, no importa, a los poderosos no les importa que hayan muertos, no les importa que muera gente, no les interesa porque ellos quieren poder. Y según uno de los que analizan las cosas allá, en aquella parte de Ecuador, ¿de dónde es? De Argentina. Dice, yo solamente les digo que esto ya estaba previsto. Dicen que días antes, un mes antes, ahí en la embajada de Estados Unidos en Venezuela, hicieron un simulacro de terremoto.
2: Sí.

0: fíjate nada más. Hicieron un simulacro. Porque esto a los medios de comunicación de acá no les interesa analizar el nivel, y como están también vendidos, no les interesa. Entonces hicieron un simulacro de terremoto. ¿Por qué lo hicieron? ¿Sospechaban algo? Bueno, y luego dice otro, unas semanas antes había otro que hacía esa misma investigación. Otro acontecimiento es que habían ciertas señales. Unas señales que se mandan con no sé qué. Y ya lo he checado. Y anteriormente ya también lo había comentado aquí en Patrulla de Medianoche, unos aparatos que tienen los Estados Unidos para provocar ciertas cosas. Entonces, cuadrando todo eso y lo que están diciendo, bueno, en las redes sociales, verdad o mentira, que yo le tiro más a que es mentira, porque no, casi no me gusta estar especulando de esa forma. Pues se hizo ese terremoto. Mientras la gente está viendo los muertos, que desafortunadamente sigue elevándose la cifra, mientras sigue eso elevándose, mientras están rescatando gente, por otra parte están extrayendo el oro de Venezuela. Mucho oro, mucho. Es otro de los recursos. ¿Y sabe quién está extrayendo? Estados Unidos.
1: Sí.
0: Entonces, sobre toda esta desgracia, come niños, pederasta, está haciendo lo suyo. Vamos a ir a la última, Julia, regresamos para concluir la patrulla de medianoche.
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0: Esa música se baila dos para un lado, con los pasitos así, con una pareja, ¿cómo se llama? Abrazadito. Abrazadito. Así como la otra es la Sonora Matancera. Esta se llama He perdido una perla. Cuando Blanquita pierde uno de sus animalitos, la canta. He perdido una perra.
1: Ay.
0: Cuando pierde los gatos es una lloradera que tiene. Bueno, ya casi nos vamos. Alfredo dice, buenas noches, señor Beto Wiman. ¿Cómo estamos? ¿Qué tal? ¿Qué me cuento? Pues en lugar de contarme cómo está, que yo soy rete chismoso, Alfredo. Dice, ¿qué me cuenta? Al rato en Osa, pues si ya no me escuchan. Bueno, yo estoy todos los días, patrulla de medianoche todos los días, eso no falta. Si no, no me pagan. Bueno, ya casi estamos por despedirnos. Blanquita, ¿qué ibas a decir? Nuevamente recordarles que mañana a partir de las 8 de la mañana, a las 8 de la... ¿Dónde es que está esto? A partir de las 8 de la mañana, usted puede ir a la Gran Kermés allá en Jalapa, Tabasco, donde va a haber de todo. Unas empanadas riquísimas que hacen de carne molida, de pollo y de queso. Queso con azúcar, queso de oaxaqueño. Un estofado que, Dios mío, ¿para qué les hablo del estofado? Si es que se ve riquísimo.
1: Los
0: dulces, qué cosa los dulces. Doñita, viera qué rico los dulces allá de Jalapa. No, hombre, los de Joloche, que son los clásicos, también están riquísimos. Hay de todo, dulce de pozol. Dulce con pozol, pozol con dulce, en nombre. Bueno, si usted va a visitar Jalapa, ya luego cuando llega a su municipio, la hormiga le sigue. Ahí va la hormiga, jala atrás de usted.
1: Cállate.
0: De tanto dulce. Bueno, también van a ver enchiladas.
1: Sí.
0: Enchiladas, un sancochado de gallina para los crudos.
1: Putas de boca. Para venir de Juan.
0: Oye, para los crudos, ¿verdad, Juan? Blanquita.
1: Ah.
0: Para los crudos ese, no van a hacer mondongo. No se lo perdono, sí. Pero sí va a estar el sancochado de gallina.
1: Puede bueno. Que sea, sí, eso sí siempre lo hacen y de pavo también.
0: Ah, bueno.
1: Hasta el mall, aparte, como no aparece en la cartelera de toda la rama porque es demasiada comida, mango en al. Mango demasiado, postres ni se diga, no, eso está enorme, enorme.
0: Ajá, en tacos guisados, tamales también.
1: Quieran comprar sus animalitos también pueden venir.
0: Sus conchos, ¿cómo le llaman?
1: Sus cerditos,
0: su pavo.
1: Que va a haber un
0: a lo de Chiapas, a ver si se pueden echar la vuelta ya de Chiapas hasta Jalapa, yo creo que les queda cerca. Si los que van de Chiapas para Villahermosa ahí les queda, pasen a Jalapa.
1: El cerdito lo van agarrando así que lo, ¿cómo le llaman eso? Que está lleno de grasa y lo van corriendo, también va a haber eso.
0: ¿El qué?
1: Es difícil agarrar el puerquito así todo.
0: Ya encebado.
1: Ándale, así, eso lo van a hacer mañana.
0: Sí, pero es que se lo agarre. Ya se rayó. Bueno, hay mole. Sí. Van a ver tacos de pibil, bueno, ya dijo también Blanquita los postres, los antojitos oaxaqueños, los platanitos con crema, que no, te juro que estoy diciendo todo esto y se me va aguando la boca. El pescado frito también, que no puede faltar. Bueno, sabor, tradición y convivencia familiar, mañana 28 a partir de las 8 de la mañana. Sí, a partir de las 8.
1: La cartelera de la Feria de Jalapa. Mañana 28 de junio el gran baile popular con el araña de los Dani Daniel.
0: Dani Daniel.
1: Con Bocho. Y no sé quién es, un tal Carnillo, algo así, no me siento. Ajá. Hoy va a estar Kame en la noche, ya veo que está pasando toda la gente al centro a bailar. Va a estar bueno.
0: Con el
1: sacapetrol. Yo quiero mandar un saludo a don Felipe que me dice hola, buenas noches. Saludos, doña Blanquita y don Beto. Que Dios los bendiga siempre. Aquí los estamos escuchando de Santa Teresa Primera de Juárez, Chiapas. Muchas gracias, Felipe, muy amable. Siempre nos está escuchando.
0: Gracias, Felipe. Felipe Zapata Costa, y en Santa Teresa Primera. A ver qué dice Martín. Ya, dice, ay, dice, ya deberían de ser empanadas de minilla de mosquito. Con eso de que no hay mosquito, te imaginas.
1: Ahorita no hay. Ahorita
0: sí.
1: No hay mosquito.
0: Este, dicen que también se pueden hacer abrigos de piel de mosquito. Te quedaste calladito. Bueno, ya nos vamos. Ya se aburrió Blanquita. No, no es cierto, bueno, ya se nos acabó el tiempo. Blanquita, adelante, despídete.
1: Es que se me va la señal, siento que ya no me escucha ya.
0: Sí, pero... sí, por eso, vamos a despedirnos.
1: Gracias a todos los que nos están escuchando, un abrazo y bendiciones a todos los que están trabajando a estas horas, y a los que pues tienen que entregar sus autos porque pues trabajan taxis, en todo, en combi, lo que sea, ¿verdad? Y están viajando, Dios les bendiga. Hay unos que nos van escuchando porque vaya, me mandaron mensajes que nos están escuchando en los taxis. Hay uno
0: Bueno, ya estamos perdiendo a Blanquita. Es por lo que nos dice la falta de energía eléctrica por allá. Pues, Blanquita, muchísimas gracias. ¿Ya? Bueno, qué bueno que nada más te dio para el programa. Ya se acabó, de veras, ya se acabó. Están sin luz. La mitad de Jalapa sin luz, la otra mitad, porque como le conviene al presidente, pues que si no pierde su feria. Pues muchas gracias por dar un poquito de luz a este lado para Blanquita. Nos vamos, si Dios lo permite, el próximo sábado nuevamente a Blanquita aquí. Nosotros el lunes estaremos nuevamente con ustedes en una transmisión más. Dice que si le enseño su abrigo de piel de mosquito. Bueno, saludos a Blanquita, dice la maestra Nati, ándele pues. Y gracias. Mañana en la gran kermés allá en Jalapa, Tabasco, ojalá pueden ir. Gracias por lo pronto a Julia Jiménez ahí en el Control Master. Gracias a Adriana Urbina como locutora en turno. La producción general la lleva Rodrigo Ferrer, que es director general de la Patrulla de Medianoche, un servidor Alberto Bautista. Le pide que se cuiden mucho, que se cuiden mucho y no crean mucho en las informaciones que son a veces falsas. Van a surgir, como ya les he venido diciendo desde antes, desde que inició el año, mucha información falsa, y todavía lo que falta, por parte de este señor, comandado por el come niños, el pederasta Donald Trump. Desde allá se origina la información falsa y se va distribuyendo a lo largo del país para que la gente pues vaya creyendo que todo lo que se dice, que es mentira, se piense como verdad. Pero como decía Martín, la verdad nos hará libres. Bueno, no se crean todo lo que ven, no todo lo que relumbra es oro, dice el refrán. Muchas gracias. Pues hacer oración es la única arma que tenemos nosotros. Dios nos bendiga. A ver qué nos llegó acá, antes de terminar la frase. Sí, ya lo vi. Bueno, a ver. Si me queda un minuto, ¿verdad? Un minuto, dame chance aquí. Dios nos bendiga y nos libre de todo mal, ¿eh? Hay que mantenernos así hasta que, bueno. Nos vamos. Ahora sí, Blanquita, hasta la próxima.
1: Hasta la próxima, Beto. Es que se me dejó sin despedirme la señal. Se fue. Pero Dios les bendiga, ¿eh? Muchas gracias por todo. Buenas noches.

el árbol dice: cuídame, cultívame, pódame para que yo me vea guapo, como cuando tú te cortas el cabello. En diciembre me alegro mucho, porque me arreglas con foquitos de colores. Y yo alegro a chicos y grandes en todo el mundo. Te doy flores, te doy frutas, sombra, y te protejo de los rayos del sol. Te doy madera para tus muebles, la silla donde descansas, la cama donde duermes, y te daré madera para la caja cuando te despidas de este mundo, y así me voy contigo para siempre.

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0: Que la noche te encuentre tranquilo. Nosotros ponemos la playlist de fin de semana a través de XCBA 91.7 FM, acompañándote ya con la noche, prácticamente encima, las 9:05, y tú puedes escuchar nuestras transmisiones totalmente en vivo a través del botón de escucha en vivo en el portal xcba.com.mx. En este botón también puedes conocer toda la programación completa de lunes a domingo prácticamente. Entérate que en días de semana, de lunes a viernes, nuestra primera emisión de noticias en XCBA Noticias, primera emisión, es en punto de las 6:30 de la mañana. En la siguiente emisión de noticias es a la 1 de la tarde, la segunda emisión, con todos los detalles de la noticia nacional, internacional, por supuesto, noticias sobre todo lo que pasa en Villahermosa y en todos los municipios de Tabasco, todos los detalles deportivos, tecnociencia, espectáculos y mucho más, y sus denuncias, que son las más importantes, las cuales pueden hacer también con el número de WhatsApp que se encuentra en el portal. Conoce que nuestra tercera emisión de noticias en XCBA es en punto de las 6 de la tarde, y así una programación muy vasta entre La Tremenda Corte, Mi Rancho El Porvenir, una emisión de XCBA Deportes, de hecho son dos al día entre semana, y mucho más de los detalles de la programación. También nuestra programación nocturna cuando no hay béisbol, bueno, pues Boleros Rancheros a 90 pies, Patrulla de Medianoche, Memorias de la BA y mucho más. También de sábado a domingo, pues varía un poco la programación. El día de mañana, por ejemplo, que sí va a haber béisbol en este juego de las estrellas, pues también tenemos por ahí el apartado de este horario, sin duda la misa dominical al mediodía, y también una emisión de Mi Rancho El Porvenir en punto de las 4 de la mañana, entre mucho más. Te invito a que conozcas la programación directamente en el portal de xcba.com.mx y también te informes, pues hay varios detalles interesantes. Mira que TikTok y YouTube desactivaron 4,7 millones de cuentas de menores de edad en Indonesia. Y luego Morgan Freeman está debutando en la música a los 89 años con un álbum inspirado en el blues. Todo esto y más a través del portal xcba.com.mx. 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

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Y bueno, con esto del béisbol de la temporada, no habíamos tenido la oportunidad de compartirte las 5 positivas que se generaron en la semana. Y es que sí, es verdad, una semana muy cargada de pues noticias que, si bien no son del todo negativas, pues sí traen un contexto bastante complicado. Sin embargo, siempre hay historias que valen la pena contarlas, avances, algunos actos de empatía, ciencia, naturaleza y personas que cambian las reglas para bien. Por ejemplo, mira, desde Reino Unido, porque sí, esto es alrededor del mundo. En el Reino Unido, por si no fuera poco bajarle a las chucherías, pues Inglaterra es el primer país europeo en aprobar una nueva terapia que retrasa la aparición de la diabetes tipo 1 hasta 3 años. Simplemente con esta terapia, mira que se retrasa los avances de la diabetes, y en una etapa bastante temprana, para pues que no nos alcance otros mayores porcentajes de diabetes. En cuanto a México, México también generó en esta semana una excelente noticia, y es que es un talento mexicano, este ingeniero que creó un chip para atrapar células de cáncer antes de que comiencen a formar metástasis en el cuerpo humano. Esto es muy interesante, pues resulta que esta enfermedad ha cobrado tantas vidas en la urgencia de no saber ni cómo tratarla, y pues desde México se crea este chip para atrapar esas células de cáncer antes de que comiencen a esparcirse por todo el cuerpo. Y si bien esto es alrededor del mundo, todas estas noticias, pues si nos vamos hasta la República de la Sierra Leona, el cual es un país de África Occidental, pues igual y por su lejanía, esto puede sorprender que en esta zona del mundo esto no estaba aprobado. Sin embargo, esta semana le dijeron que no al matrimonio infantil. Es el Parlamento de la Sierra Leona quien aprobó una ley que prohíbe y criminaliza el matrimonio con menores de 18 años. Para nosotros una normalidad, pero del otro lado del mundo, pues hay situaciones en las que esta noticia genera una gran alegría. Así como también el encuentro sano y salvo de un perrito en Venezuela que quedó atrapado entre los escombros de este edificio después de los sismos registrados este pasado miércoles en Venezuela. Pues este video se volvió muy viral de cómo le están dando agüita y de cómo el perrito logra ser rescatado y sacado de los escombros. También desde Estados Unidos es la barba inclusiva que causó mucha alegría esta semana, pues Mattel presentó una nueva Barbie diseñada para representar a personas con discapacidad visual. Esta incluye bastón y ropa con texturas. Estas son las buenas noticias que se generaron esta semana que acaba de terminar, y damos por terminada esta segunda semana, esta tercera semana del mes de junio, ya rumbo al final del mes, pero sin duda alguna estas pequeñas noticias son grandes razones para recordar que no todo está perdido, y que queramos o no, el mundo seguirá empujando hacia adelante. 91.7 FM te acompaña con buena música de fin de semana.

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14: 9 de la noche, 27 minutos. 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
5: Buenos días, mi ñoñita.
6: ¿Cómo está, doncito? 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

0: buenos días, ¿qué tal? ¿Cómo están? Gusto saludarles hoy domingo 28 de junio del 2026. Oiga, ¿qué creen? Es el último domingo de junio. Se nos fue junio y llega julio regalado. Ay, caramba, julio regalado. Ay, mo, ¿no? En oferta. Oye, pues, antes que nada, gracias a Dios por permitirnos un día más de vida, por permitirnos un día más, pues, entrar hasta sus hogares, entrar a través de sus oídos y de sus sentidos para que usted nos escuche donde quiera que se encuentre, en nombre de todo el equipo de Mi Rancho El Porvenir, de nuestra directora general, Gina Gil. Hoy en cabina, como todos los domingos, mi querida Yuli Sosa. Muy buenos días, mi querida Yuli. Y ya saben ustedes, en el Rancho Cel, Juno Gutiérrez, el Chalán, mejor conocido como el Chalán. Muy buenos días, Juno, ¿cómo estás?
1: Hola, muy buenos días, ¿cómo se encuentran todos ustedes? Espero que muy bien. Y pues aquí estamos ya.
0: ¿Estás despierto?
1: Ah, claro. Hoy estamos despiertos y con ganas.
0: Pues ¿cómo sí, lo ves?
1: Si no, no hay paga aquí, pues no.
0: ¿No hay paga?
1: Sí.
0: Ya, pues no te equivoques y vas a ver que sí vas a encontrar tu buena paga. Oye, pues de verdad que estamos muy contentos. Hoy tenemos un súper programón, como siempre. Ya sabe que es domingo de complacencias. Hoy les vamos a complacer. Yuli está más que puesta para poner la rola que ustedes nos pidan. Les voy a dar el clima del día de hoy, cómo va a estar también. Fíjense, anote bien y cheque, porque fíjense que por ahí yo noto un dato que es relevante. Hoy amanecemos con una mínima de 25 grados centígrados y una máxima de 35 grados. Tendremos a eso de las 3, 4 de la tarde. Pero tendremos un día medio nublado. Aquí lo importante, continuarán hasta el día de mañana el cielo medio nublado, pero precaución, porque tendremos ráfagas de viento hasta de 39 kilómetros por hora. Quiere decir que tendremos por ahí vientos fuertes. Tome precaución, amarre bien la lámina, cuelgue y amarre bien la ropa, los calzones, que no se vuelen. Así es que aguas, tenga usted precaución, porque los fuertes vientos estarán en nuestro territorio. Y bueno, también por ahí les tengo varios eventos que tuvimos esta semana. Por ahí tuvimos la oportunidad de estar en el Pulpo Fest, en la albercada, el viernes pasado ahí con el pulpo. Y ahí les comentaré de algunos, de lo que sucedió y de los comentarios positivos. En fin, en un ratito más comentamos ese tema. El día de ayer estuvimos festejando, acompañando a mi querido Rubicel Ramos, mejor conocido como Rufo Ramos, allá en su cumpleaños, una comidita familiar, beisbolero además, muy beisbolero. Y estuvimos también, venimos llegando en este momento desde Jalupa, allá estuvimos acompañando a la quinceañera también. En un ratito más les voy a comentar cómo estuvo el evento allá en Jalupa. Tenemos mucha información para ustedes y de verdad, recuerde que lo hacemos de todo corazón, lo hacemos con toda la enjundia, con toda la pasión, y aquí estamos. Llueve, llueva, trueno, relampague, Mi Rancho El Porvenir estará con ustedes. Le recuerdo el número de El Rancho Cel, 9931-488099. Se lo repito, 9931-488099. Y aquí, mi querido Juno estará leyendo sus mensajes. Recuerden que estamos de 4 de la mañana hasta las 6. Vamos a acompañarles. ¿Y dónde estamos? En la XEBA, en Mi Rancho El Porvenir, a través del 91.7 de su FM. Bueno, ¿qué tal si arrancamos con algo de música? Ya saben, como cada domingo arrancamos con algo muy mexicano. Vámonos, mi querida Yuli, y a bailar como debe de ser. ¡Vámonos!

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16: De vuelta, ya estamos de regreso cuando son las 4 de la mañana con 21 minutitos, 4 de la mañana con 21 minutitos. Oye, qué rápido se está pasando ya la mañana, acaba de iniciar y ya avanzando rápido. Recuerden que es el último domingo del mes de junio del 2026 y se nos fue medio año. Entramos ya a la parte final del 2026. Y bueno, aquí les vamos a mandar saludos a Baldomero Bayona, bendiciones, muy buenos días, que nos escribe en la página de mi rancho El Porvenir. Y fíjense, el teléfono Rancho Cel, el Rancho Cel está rebosado de mensajes, mi querido.
17: ¡Claro!
16: A ver, pero échate,
17: oye,
16: unos.
17: De echarme un mensaje, ya el próximo mes cumple un pariente años, ¿no?
16: ¡Ay, ay, ay! Un pariente cumple años, ya vas a cumplir, ¿cuántos años, mi querido Yuno?
17: 14 años.
16: ¿Y por qué lo estás anunciando con tiempo?
17: Ah, para que me empiecen a mandar el número de la tarjeta.
16: ¿Te mandan el número de la tarjeta?
17: El número de la tarjeta y yo ahí ya voy al banco, ya veo qué hago.
16: ¿No será al revés que tú vas a dar el número?
17: No, así no vale.
16: Bueno, échate un mensajito para que veamos luego el cumpleaños si te mereces un regalito. No,
17: claro,
16: te
17: me merezco más de 5,000 pesos.
16: Ah, bueno, a ver.
17: Buenos días, mi rancho El Porvenir. Estamos visitando el tercer aniversario de Teapa, hermoso pueblo mágico. Invitaciones, cuando visiten Teapa, no tomen agua del manantial del Mure, porque aquí se quedarán.
16: Mira.
17: Saludos para esos grandes locutores de mi rancho El Porvenir.
16: Gracias, muy amable. Mire, oye, el Mure quiere decir precisamente... se refiere al tema de la expresión mexicana Teapa. Generalmente se asocia con el municipio de Teapa, ubicado en el estado de Tabasco, famoso por sus atractivos naturales como son las cascadas de Villaluz, pero esto ya está en la parte de Tacotalpa. La verdad que en el tema del Mure y del pueblo mágico de Teapa, no solamente tomar el agua del Mure, quien va y come un plátano allá en Teapa, seguramente se va a quedar. Quien va a disfrutar de las aguas de Puyacatengo, allí se va a quedar. Quien va y come y desayuna en el Jacalito, allí se va a quedar. Teapa es parte de las maravillas de Tabasco. Así es que, un saludo a todo Teapa, por supuesto que le recomendamos visitar Teapa y pues muchos de los lugares que tiene el estado de Tabasco. 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
16: ADC, dijera el Choco, sí, ¿no? 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
17: Igual de joven, guapo, apuesto.
16: No me digas. Cuando son las 4 de la mañana con 25 minutitos, que no se le haga tarde, señora, por ahí denle un pellizco al viejo, al que se levante, tírelo de la hamaca, del catre, del colchón, bótelo y dígale, ya está mi rancho El Porvenir, ponte a escucharlo y hágale su potado de café. Su potado, ¿eh? No otra cosa. 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Vamos con un mensajito, mi querido.
17: Claro, Chulo. Pero este tú lo conoces muy bien.
16: A ver.
17: Alguien que queremos mucho y demasiado.
16: Ah, sí, a ver, ¿quién es?
17: Sí, claro. Buen día, Lalo Gutiérrez, al chalán más cotizado, ya quiere cobrar semanal. ¡Exacto! A Yuli Sosa, ahí mi canción, ¿ok, Juno?
16: Ah, sí.
17: A ver quién es.
16: Ah, esa debe ser Tincho.
17: ¡Claro! Mi queridísimo Tincho. Ahí le vamos a poner a su Chayito Valdés.
16: Ok, Tincho, ¿cómo estás? Buenos días. Oye, esta semana pasé a echarme dos de soberbia, nada más dos, ¿eh? ¿No?
17: Y no me llevaste.
16: No, pues todavía estás en la escuela, así es que te mandamos un abrazo, mi querido Tincho, y a toda la familia. 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Y bueno, pues aquí ya estamos prácticamente. Danos otro mensajito, mi querido Juno.
17: Vamos, esta también la conoces muy bien.
16: Ajá.
17: ¿Tú sabes qué canción pide?
16: A ver.
17: A ver, y su preferida.
16: La del mar.
17: La cumbia del mar.
16: La cumbia del mar.
17: Angelita de Parrilla nos dice, hola, muy buenos días, amigos de mi rancho, El Porvenir, la tradición continúa. Muy buenos días, Lalo, por favor, ¿me puedes complacer con una canción? Ah, ok, va a pedir una diferente. El Hidalguense con el trío Armonía Huasteca.
16: Armonía Huasteca.
17: Huasteca.
16: Armonía, no, Armonía.
17: Armonía Huasteca.
16: Ah, bueno, ok, va.
17: Para saludar a mi hermanita Ceci, mi sobrina Guille y mi sobrino Raúl. Los estamos escuchando en Tenango, Hidalgo. Atentamente, ay, Angelita de Parrilla. Saludos a Yuli y a Juno. ¡Adiós!
16: Gracias, gracias, Angelita. Te mandamos un abrazo hasta Hidalgo. Oye, ahí apártanos un quino de barbacoa. Esa es riquísima allá en Hidalgo. Es de la que hacen enterrada, claro, en Penca de Maguey. De verdad, te lo super encargamos que nos apartes ahí. Además, ese consomeca está riquísimo. Hasta Tenango de Hidalgo. Claro, a su hermanita también le mandamos un abrazo. A toda la familia de Angelita, que ella es de aquí, de la zona de Parrilla. Y a toda la gente, nuestros vecinos, paisanos, que estén viviendo en alguna parte de nuestra hermosa república y fuera, pues les mandamos un abrazo. Y soy seguro que nos están escuchando en muchas partes. Recuerden que ahora a través de la magia también del internet, nos pueden escuchar a través de la radio, donde quiera que estén. Así es que.
17: Exacto.
16: Oye, pues vamos a que el jinete nos dé la hora. ¿Qué hora es, jinete?
18: Son las 4 de la mañana con 30 minutos.

Mis doncitos, mis doñitas, mis chavas, muy buenos días tengan todos ustedes. Ha llegado el momento, como todos los días, de darle gracias a nuestro Dios por tenernos aquí sobre la faz de la tierra. Y desde luego a brindar con el coffee, con el chocolatito, con el atolito, con el tascalate. Salud por la alegría de un nuevo amanecer.

0: cuando son las 4:33 acabamos de escuchar Cantar como yo te canto en la voz de Carlos César Gil, el jinete de la pradera. Bueno, pues aquí estamos, en nuestra página, nos escribe Lila Sánchez, buenos días, que Dios me los bendiga siempre. Gracias, mi querida Lilita, te mandamos también un fuerte abrazo, con mucho cariño. ¿Y qué creen? 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
0: Eso es todo, chalán. Bueno, pues vámonos con más mensajes, mi
1: claro.
0: querido.
1: Claro. A ver, nos están mandando saludos desde California.
0: Ok, a ver.
1: Saludos desde California, California. A ver, soy del norte de Chiapas. ¿Pueden tocar la canción Del campo a la ciudad, por favor? Exterminador. Uh-huh. Neftalí Domínguez.
0: Neftalí Domínguez hasta California. ¿Qué tal? ¿Cómo estás, Neftalí? Les mandamos un abrazo a ti y a toda tu familia. Y a todos, decía yo su momento, a todos los paisanos que estén radicando en la Unión Americana, en cualquier parte de los Estados Unidos, en alguna parte de Europa, en alguna parte de Centroamérica, donde quiera que se encuentren, acuérdense que a través de la magia de las redes sociales, de la tecnología, nos pueden escuchar en cualquier parte del mundo. Les mandamos un fuerte abrazo con el cariño desde aquí, desde su tierra. 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
0: Uh-huh.
1: Que si es reaguantadora, a ver, dinos tu anécdota.
0: Es que esa anécdota me gusta contarla. Y es de verdad, ¿eh? No es, nos tocó verlo hace un año, año y medio. Fuimos a una cabalgata a Oxolotán.
1: Oxolotán.
0: Y llegó una camionetita con un amigo que por lo menos pesa 120 kilos. Pero en la camionetita, en la cabina, iban cuatro personas.
1: Cuatro más.
0: Su esposa, creo que la mamá o la suegra, y un pequeño ahí.
1: A ver, ¿ahí qué dijiste? La suegra, ¿no? Ah, está así, aguanta.
0: Aguanta hasta la suegra, la Nissan. Pero en la parte de atrás, iba manquitas y llevaban como 15 gente sentada. Y arrastrando en un remolque llevaban como cuatro caballos.
1: Está. Ve que se aguanta.
0: Sí, claro. Y déjeme decirle, Coxolotán es de su vida, es zona serrana. Y allí iba la Nissancita, ¿te acuerdas?
1: Sí, me acuerdo.
0: Y bueno, pues hay que reconocer. Eso sí, iba echando humo, pero ahí iba la camioneta, ¿no? Iba jalando al gentío y a los...
1: Estaba que caballos. Se reventaban las llantas, pero ahí iba.
0: Así es
1: aguantadora,
0: que... Aguantadora. ¿Qué te parece si vamos con una complacencia, mi querida Yuli? Vamos a hacer complacencia cuando son las 4 de la mañana con 43 minutitos. Vamos a complacer a alguien de los que ya nos solicitaron. Adelante, mi querida Julie.

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0: 4:46. Y acabamos de escuchar a la mera mera Chayito Valdés y una petición de nuestro gran amigo Tincho. Ahí está Tincho, contento, feliz, para que hoy domingo vivas intensamente alegre. Ya después de haber escuchado a Chayito Valdés, todo se vale, ¿eh? Así es que ánimo. 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
0: Es una buena educación.
1: Porque de ahí salió este gran señorón con esta voz angelical llamado Lalo Gutiérrez.
0: Así es, querido hijo mío. 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
1: Yo hoy que quería ir.
0: No, hermano, hoy no, hoy vas a encontrar panuchos, pero no digo ni empanadas porque seguramente Rubén
1: va a estar ahí.
0: No se va a poder ni levantar de tanto haber bailado.
1: De tanto
0: ayer.
1: Haber bailado. Vieras bailó como nunca.
0: Como
1: hasta
0: nunca.
1: Hasta desbaratarse.
0: Sí, hombre. Y bueno, pues le mandamos saludo a las Hermanas Vidal, a Petrona, a Marbella, a Romana. Y bueno, hoy me dio gusto saludar al chef Ricardo Ramos, a toda la familia. Ayer pudimos saludar a toda la familia y les voy a comentar de qué se trató. Nos hizo el favor de invitar mi querido Rubicel, que cumplió un añito más de vida. Te mandamos un fuerte abrazo, mi querido amigo. Agradecerle a tu esposa, a tus tres hijos, que te dirigieron unas palabras muy emotivas, con mucho cariño, lo cual nos hizo pues reflexionar. Muchas veces no prestamos atención en ciertas cosas en los hijos hasta que nos hacen un llamadito. Y el día de ayer creo que fueron unas palabras muy, muy bonitas las que te dijeron, las que te mencionaron, te lo dijeron de frente. Así es que qué bonito, qué bonita familia tienes, y obviamente incluye a todos los que estuvieron allí acompañándote en el convivio. Te vimos bailar, te vimos muy contento. De verdad, muchas, muchas felicidades, mi querido Rubicel Ramos, mejor conocido como Rufo. Yo supongo que hoy no está haciendo...
1: Hoy
0: no,
1: está descansando.
0: Mándanos un mensajito si nos están escuchando allá.
1: Claro.
0: En la iglesia.
1: La iglesia. Ahí, a ver quién está.
0: De Guadalupe.
1: Claro. ¿No? A ver, ahorita quién está haciendo el repollo ahí. A ver quién está partiendo, si, pues no está, si no está Rufo.
0: Si no está Rufo, pues no está.
1: A ver, obviamente, a ver quién lo estará haciendo ahorita.
0: Pues nada, no creo que haya nadie más. Bueno, vámonos con otro, son las 4 de la mañana con 52 minutitos y tenemos, la verdad que estamos rebosados de mensajes. Dale lectura, mi querido Juno,
1: a ver, vamos, deja que me inspire.
0: A eso.
1: Hola, buenos días, saludos desde Santa Teresa Primera de Juárez, Chiapas. Bendiciones para todo su equipo de Mi Rancho El Porvenir. Saludos para don Lalo Gutiérrez y su chalán, que Dios los bendiga siempre aquí. Les estamos escuchando. Saludos para todos los radioescuchas de la A a la Z. Que Dios los bendiga siempre. Saludos para don Gregorio Vidal y don Rocali y don Juan Cano. También saludos para JJ Ribonde de Huimanguillo. Saludos para todos los taxistas de Reforma Chiapas. Para don Alonso Muguel, que Dios los bendiga. De parte de Felipe Zapata Costa, que la tradición continúa y abre el portón peludo, y abre el portón peludo, y arriba Juárez, Chiapas, bendiciones, una canción, la parodia de Mi Rancho El Porvenir, que tengan bonito día.
0: Oye, qué bonito que nos estén escuchando desde allá de una zona de Chiapas. Ya saben que les mandamos saludo con mucho cariño a toda la zona de Chiapas, la zona de Veracruz, la zona de Campeche. Recuerden que a través de 91.7 de su FM, que usted nos escucha, Mi Rancho El Porvenir les despierta desde muy tempranito y les habla al oído y les dice: anda, levántate, como Lázaro, anda y levántate y camina. No, aquí te decimos levántate y escúchanos con mucha enjundia. 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Cuando son las 4 de la mañana con 55 minutitos. Vámonos con otro mensajito.
1: Claro. Buenos días, Lig Lalo Gutiérrez, Yuli Sosa, Juno Gutiérrez, El Chalán y amigos de mi rancho Al Porvenir. Que tengan lindo domingo. Soy José Juan García López. Saludos.
0: Mi querido José Juan, te mandamos un fuerte abrazo, con mucho cariño también. Qué bueno que ya estás despierto desde muy tempranito, como todos los días. Y vámonos, si gustan, con una complacencia más, mi querida Yuli. Vamos a complacer, a seguir complaciendo a nuestros amables radioescuchas. ¿Te parece? Adelante, mi querida Yuli.

0: Acabamos de escuchar al trío Armonía Huasteca, el hidalguense. Armonía Huasteca, el hidalguense. Una complacencia para Angelita, que nos está escuchando allá.
1: Para saludar a su hermanita Ceci, a su sobrina Guille y a su sobrino Raúl, que los están escuchando desde Tenango, Hidalgo.
0: Pues un fuerte abrazo, Angelita, hasta donde nos estén escuchando. Y por supuesto también a todos los que en este momento nos sintonizan a través del 91.7 de su FM. Por favor, súbale el volumen a su radio. Levante usted a quienes tenga de ahí al ladito, pellízquelo, como le decía a usted, pellízquelo, tírelo de la hamaca y dígale, ya está mi rancho El Porvenir, porque en un momentito más tenemos complacencias y nos vamos a conectar a través de nuestra página en un ratito más. Jinete, ¿qué hora es, jinete?
2: Son las 5:00 a.m. 5:00 a.m.
0: Y bueno, y estamos de regreso, son las 5:00 a.m, que no se le haga tarde, entramos en nuestra última hora de estar acompañándoles esta mañana con toda la alegría, con toda la enjundia, y voy a invitarles a que escuchemos con atención el evangelio de este día domingo en voz del padre Víctor Manuel Castro González. Adelante, padre.
3: Domingo 28 de junio del 2026. 13.º domingo del tiempo ordinario. Del Evangelio de Mateo, capítulo 10, verso 37 al 42. El Señor esté con ustedes. Lectura del Santo Evangelio según San Mateo. Jesús dijo a sus apóstoles: el que ama a su padre o a su madre más que a mí, no es digno de mí. El que ama a su hijo o a su hija más que a mí, no es digno de mí. Y el que no toma su cruz y me sigue, no es digno de mí. El que salve su vida la perderá, y el que la pierda por mí la salvará. Quien los recibe a ustedes me recibe a mí, y quien me recibe a mí recibe al que me ha enviado. El que recibe a un profeta por ser profeta recibirá recompensa de profeta. El que recibe a un justo por ser justo recibirá recompensa de justo. Quien diere, aunque no sea más que un vaso de agua fría, a uno de estos pequeños, por ser discípulos míos, yo les aseguro que no perderá su recompensa. Palabra del Señor. Queridos hermanos, en este domingo Jesús pide a sus discípulos que tomen en serio las exigencias del Evangelio, incluso cuando esto requiere sacrificio y esfuerzo. Dice el Señor: el que ama a su padre o a su madre, a su hijo o a su hija más que a mí, no es digno de mí. Jesús ciertamente no pretende subestimar el amor a los padres y a los hijos, pero sabe que los lazos de parentesco, si se ponen en primer lugar, pueden desviar del verdadero bien. Lo vemos, ciertas corrupciones en los estados, en las situaciones o en las circunstancias, se dan precisamente porque el amor por la parentela es mayor que el amor por la patria, y ponen al servicio a los parientes. Lo mismo con Jesús, cuando el amor por familiares es mayor que el amor por él, no va bien. Todos podríamos dar muchos ejemplos a este respecto, sin mencionar las situaciones en las que los lazos familiares se mezclan con elecciones opuestas al Evangelio. Cuando por el contrario el amor a los padres y a los hijos está animado y purificado por el amor del Señor, entonces se hace plenamente fecundo y produce frutos del bien en la propia familia y mucho más allá de ella. Luego dice Jesús a sus discípulos: el que no toma su cruz y me sigue, no es digno de mí. Se trata de seguirlo por el camino que él mismo ha recorrido, sin buscar atajos. No hay amor verdadero sin cruz, es decir, sin un precio a pagar en persona. Y lo dicen muchas madres, muchos padres que se sacrifican tanto por sus hijos y soportan verdaderos sacrificios. Cruces porque aman. Y si se lleva con Jesús la cruz no da miedo, porque Él siempre está a nuestro lado para ayudarnos en la hora de las pruebas más duras, para darnos fuerza y coraje. Que el Señor pues nos anime cada día más a interponer muchas veces nuestros propios planes o proyectos, sino que tengamos siempre consciente la luz del Evangelio en nuestra vida. Que el Señor esté con ustedes. Que la bendición de Dios Todopoderoso, Padre, Hijo y Espíritu Santo, descienda sobre ustedes y les acompañe siempre. Les saluda el Padre Víctor Manuel Castro González, deseándoles un buen domingo en familia y que la paz, la esperanza y el amor del Señor reine en sus corazones. Hasta el próximo comentario.

0: Estamos de regreso cuando son exactamente las 5 de la mañana con 8 minutitos. Oiga, ya estamos conectados también, mi querido Yuno, a través, claro, a través de la página oficial de Mi Rancho El Porvenir. Cuando son, les digo, 5 con 8 minutos. En este momento, si usted nos está escuchando a través de 91.7 y quiere conocernos y quiere vernos, pues usted puede irse al Facebook y buscar Mi Rancho El Porvenir y usted nos podrá ver, mandar mensaje para que vea que estamos transmitiendo en vivo y en directo. Este programa no es grabado, es totalmente en vivo, como todos los días de lunes, de domingo a domingo.
1: Que la desvelada sí es verdadera, que aquí tenemos las ojeras.
0: Oye, pues qué bueno, gusto saludarles. Recuerden que está usted escuchando a través del 91.7 de su FM en la XEBA. Mi Rancho El Porvenir, la tradición continúa. El mejor programa, el programa más madrugador de toda la República Mexicana. Y usted lo escucha aquí, a través del 91.7, pero también ya nos puede usted ver a través de la página oficial, que es Mi Rancho El Porvenir. Aquí nos estamos mirando de frente. Sí, a usted que nos está mirando, le mandamos un fuerte abrazo. Y bueno, tenemos los primeros mensajes. Es Antonio Hernández. Hola, buenos días, pero muy buenos días. Saludos cordiales y bendiciones para el primo Lalo Gutiérrez y para su familia. Saludos al chalán Yuno Gutiérrez, que trabaja con un sueldo rebajado, claro, como Julio. Así como Julio rebajado, es correcto. Claro.
1: Yo aquí me vengo a esmerar todos los domingos, me vengo a andar esforzándome cada momento, haciendo la publicidad, todo. ¿Qué me vienen a pagar? Un peso, o de seguro nada. Eso es malo.
0: Oye, dice mi querido Antonio Hernández, saludos cordiales a la niña que para mí es hermosa, bella, atractiva, elegante, carismática, dulce, tierna. Ella es Yuli Sosa. Ah. Aquí nos estamos preparando para irnos a trabajar. No nos toca guardia, nos toca guardia. ADC que te vaya a trabajar.
1: Sí, ya se va a ir a trabajar. Ya se
0: seguramente.
1: Va a
0: Antonio Hernández, ¿será que nos pueda complacer con la melodía de los Jobao? Vamos a la playa. Este Martín, sí, este Antonio Hernández tiene ganas de irse a la playa. Desde, pero tiene como un año que pide la misma.
1: Que pide la misma.
0: Sí, ¿verdad?
1: Mejor vamos a cantarle, vamos al trabajo.
0: Es con razón, tío, sí. Antonio Hernández dice, con razón el chalán está desvelado, bailó como trompo. Lo hubieras visto. Ah, su mecha, lo tuvimos que arrancarle, vámonos, y no se quería salir. Así es que también María Tila en Emeterio Olán. Muy buenos días para mandarle saludos a mis papás, Rufo Olán, y a Juana, que siempre los escucha en Reforma Chiapas. Claro que sí, por ahí a Rufo Olán le mandamos un fuerte abrazo hasta el municipio vecino de Reforma Chiapas. Con mucho cariño te mandamos saludos. Dice Martín Hernández, Mi Rancho por ver un programa 100% mexicano, por supuesto, 100% mexicano y 1000% tabasqueño. Las Geran Benfuera dice, qué grato ver a padre e hijo unidos por una hermosa tradición. La radio sí puede mostrar a la reina de la macer, Yuli Sosa. Claro, gracias, gracias por ese comentario. Dice, pobre chalán, le pagan con 3 tortas de cochinita y un chocomil de alitro.
1: Así para que me quede calladito de que no me pagan.
0: Y sus 20 pesotes que le da el patrón Lalo Gutiérrez, pues algo lleva. No,
1: pero
0: no,
1: la panza sale carísimo. Todos los domingos, de ahí
0: sale
1: fuera.
0: Sale carísimo. Oigan, pues les quiero comentar, esta semana tuvimos varias actividades hasta el día de hoy. De verdad, nos venimos de Jalupa, tuvimos que salirnos antes de que terminara la fiesta para estar aquí hoy con ustedes, así es que venimos. Disculpen si nos ven la carita como la de desvelados. ¿Cómo va la de desvelado? De voy desvelado, ¿cómo va?
1: Será fe que yo encontré una voz de ternura que me llena de placer.
0: Ya párale, mi querido Yuno, porque te cuelgas mucho, ¿no? te inspiras. Oiga, pues les voy a platicar, el pasado fin de semana por ahí nos invitó a pasar una tarde noche o una noche de albercada, el pulpo, Alfredo y sus teclados. Y bueno, fuimos varios amigos, fue por ahí, estuvo Chemaney, estuvo Choconico, Juancho y su hijo, que es Esteban, estuvo el DJ Fresley, estuvo también Gilabur Gallegos.
1: Las bailarinas.
0: Obviamente las bailarinas del pulpo. y los bailarines del pulpo. Y obviamente, pues el pulpo. ¿Cuál fue la idea del pulpo? Bueno, invitarnos a pasar una tarde allí, meternos al agua, jugar ahí pelota. De verdad que la pasamos muy bien. Mira, a veces la gente piensa que por la edad, que uno no puede hacerlo.
1: Divertirse.
0: Y cuando es sano, de verdad, yo se los garantizo que no tengo por qué explicarlo, pero fue totalmente sano. Nos divertimos. Además, imagínense, está rodeado. ¡Ay, Chemaney! También estuvo Chemaney. Imagínense con todos ellos. Esto fue una locura, risa, bromas. De verdad que la pasamos muy bien. Para divertirse y ser felices no se necesita ser niño.
1: No.
0: Cuando se tiene un espíritu también infantil, uno se puede divertir cuando sea y donde sea. Exacto. Recuerde que la felicidad es el alimento del alma. Así es que, de verdad, gracias, mi querido Pulpo, por habernos invitado. Ya, además, ya lo comprometimos que sea por lo menos cada 8 días, mínimo, ¿no? Cada 15 días, cada 20 días, cuando él pueda. Y dijo, cuando yo esté aquí y no ande de gira, pues lo vamos a hacer, porque la verdad, sí se arma bien, la pasamos, no hay alcohol. Así es que mucha gente, están borrachos. No, nada de alcohol.
1: Bueno, eso es bueno que no haya.
0: Nada de alcohol. Que bien, es divertirse sanamente y entre amigos, que eso también es bien importante. A veces no nos damos el tiempo para saludarnos, para ver, aunque convivimos. Aquí en cabina ha estado Choconico, aquí en cabina ha estado Chemaney, DJ Freyler, a veces lo encontramos en los eventos. Somos amigos, pero a veces, pues no, por las actividades de cada quien, pues no podemos coincidir. Así es que gracias por habernos convocado, mi querido Pulpo. Oye, también el negro Zurita, sí, también estuvo allí. Así es que gracias, la verdad que la pasamos muy bien en el Pulpo Fest, en la albercada del pasado viernes. De lujo. Pero también quiero decirles que este próximo martes, Chemaney, el divo de Tabasco, nos convocó, nos invitó a que después del partido de México, gane o pierda la selección mexicana, obviamente va a ganar.
1: Va a ganar contra
0: pero
1: Escocia.
0: Solo Dios sabe lo que va a pasar. Nos invitó a que después de que concluya el partido de México contra el equipo que va a jugar, nos vamos a ver en la Fuente del Chorro. En la Fuente del Chorro, en Atasta, a eso de las 9 de la noche.
1: No debería ser Fuente del Chorro, debería ser Fuente de Chemaney.
0: Fuente de Chemaney, bueno, tienes buena idea. Bueno, pues Chemaney y sus amigos van a estar este próximo martes, terminando el partido de fútbol. Allí va a estar armando la bulla, el chichero, mi querido Chemaney. Mire, y lo vamos a acompañar Juancho, Choconico, Nico, Juancho y su hijo, va a estar el DJ Freddy, Negro Zurita, Gilabur Gallegos, y por ahí hay una sorpresa. Pueden haber más estrellas que van a acompañar ahí a mi querido Chemaney. Seguramente se va a armar en grande. Así es que usted el próximo martes, si no tiene nada que hacer después del partido, vamos a celebrar la victoria de México, pero también quiero hacer una recomendación. Vamos a hacerlo con respeto, vamos a escuchar, vamos a divertirnos.
1: Con sana convivencia.
0: Con sana convivencia, es correcto. Así es que el próximo martes nos vemos en la Fuente de Chorro a partir de las 9 de la noche. Allí nos vamos a ver. Aquí tenemos más mensajitos. Sí, tenemos mensajes allá.
1: Claro, pero a ver, nada más para confirmar, lo más probable es que nos enfrentemos México contra Escocia en el partido.
0: Ah, bueno.
1: Según lo que he estado leyendo del partido, pues.
0: No, con quien tenga que ser. Para México no hay rival en este momento. Exacto. Llevamos 3 partidos ganados.
1: En primer lugar por 9 puntos desde el grupo A.
0: Ah, bueno, ahí está. Así deberías ir tú, también en primer lugar de tu grupo.
1: Bueno,
0: ahí sí se cayó.
1: Yo voy con 9 de promedio. Ah,
0: de fútbol sí sabes, pero yo quisiera que fueras tú en primer lugar de tu grupo. Así es que bueno, así lo callamos.
1: Pero voy con promedio de 9.
0: Ah, bueno, con promedio. Ah, bueno. Martín Hernández, queremos ver a Yuli Sosa. Yuli, te quieren saludar.
1: Yuli, ven para acá, por favor.
0: Jorge Luis Zamudio Martínez. Saludos de alcalde mayor Macuspana, Tabasco, familia Zamudio Negrín. Claro, les mandamos saludos hasta alcalde mayor de Macuspana. Dice Martín Hernández, con esa voz, el chalán ha de tener chicas de a montón.
1: Ah,
0: Ven, Yuli, vente. Ah, oye, ¿verdad, Yuli? Aquí está mi querida Yuli, nos está acompañando el día de hoy como todos los domingos.
2: Pero todavía no.
0: ¿Cómo ves, Yuli, al chalán? ¿Cómo vino hoy?
2: Desvelado.
0: Desvelado, ¿verdad? Pero algo le pasó, ¿verdad?
2: No, sí, ya, creo que comió este... ¿Tomaste qué?
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2: Por eso está interactivo, sí, o sea, sí. Interactivo, sí.
0: Fíjate. Sí. Sí, funciona.
1: Sí, sí funciona. Las recetas son buenas, las que yo preparo.
2: Sí, claro. La niña está...
0: Al 100. Al 100. Oh, claro. Okay. Pues ahí está Yuli. Yuli, saludos aquí
2: saludos,
0: estamos.
2: Saludos.
0: Oye, pues ahí está. Complacido, mi querido Martín. Ya me debes una torta, por lo menos, ¿eh?
1: Oye. El que me debe la torta eres
0: dice,
1: tú.
0: Ya, bueno, dice Martín Hernández. Con esa voz el chalán debe tener chicas de a montón.
1: Ah, de sí.
0: Ay, en eso andamos, pero luego hablamos de ese tema porque. No, imagínate. La mamá ha de estar que. Ya hasta lo viene cuidando.
1: La tóxica.
0: La tóxica. Dice, de ese chalán le quiere quitar a su bailarina Arlet, Adán, al pulpo. Ese chalán va a dejar sin bailarina al pulpo, dice José Juan García López. El chalán sí está ganando su sueldo. Hoy anda activo, don Lalo. Le dio un permiso porque dijo que iba con unos amigos tranquilos a su hecha. Sí, y la verdad que son tranquilos mis cuates.
1: Con el pulpis.
0: Con el pulpis, ay, mi hermano, así le dice, ¿no? No, hija, que hiciste, dice. Martín Hernández, dice mi hermana Marlene, que el primo Lalo Gutiérrez se ve galán y tiene una linda voz. Pobre de mi hermana, cada día está peor. Ay, está sorda y ciega. No, al contrario, Marticito, sabe, tiene buenos gustos. Manda, salúdame a tu hermana, mi querido Marticito. Dice, esta vez va a llegar a la semifinal. ¡Claro que va a llegar!
1: No solo a la semifinal, a las finales.
0: Bueno, pues ahí nos vamos a ver el martes. Ahí vamos a estar acompañando a Chemaney, el divo de Tabasco, el próximo martes. Ahí vamos a estar acompañándolo, por supuesto. Llueve, truene o relampaguee, así es el resultado que sea, ahí vamos a estar. Dice Fer Arco, saludos para ustedes, locutores, gente madrugadora, desde aquí lo sintonizamos, tu bonito programa aquí en la isla, municipio de Yajalón, Chiapas. Saludos para todos, gente bonita de Tabasco, saludos. Claro, hasta Yajalón, Chiapas. A ver, dice José Juan García López Yuno, ya está confirmado, es con Ecuador a las 7.
1: Es con Ecuador.
0: Ah, bueno, ya está confirmado.
1: Pues, yo creo que sí gana México, ¿no?
0: Pues bueno, hasta que veamos, pero tenemos confianza que así sea. Vamos a escuchar un mensajito, sí, del rancho.
1: Buenos días, amigos de mi rancho, por venir, esperando que este día sea tan especial para vivir en familia. Si pudiera poner la melodía Espumas en voz de Yolanda y su trío Perla Negra, saludos desde Tierra Amarilla, soy Lázaro Hernández.
0: Ok, Lazarito, pues te mandamos un abrazo con mucho cariño. De verdad, aquí de todo el equipo de mi rancho, por venir, por supuesto que con cariño te mandamos. ¿Tenemos otro mensaje?
1: Claro, uno de vos.
0: A ver, vamos a escucharlo rápidamente.
3: Permíteme. Buenos días a mi rancho, por venir. Soy Julián Ojeda, licenciado Lalo Junior, muy detectando ganas, Junior, pero 15 años hay que celebrarlo.
0: Ya, falta
3: un poquito. Puedes complacer con la melodía, ya viene amaneciendo. Escucho de aquí, de Villa Tabonte de la Sabana. Saludos y bendiciones para todos.
0: Saludos, saludos hasta allá a Tamulté de las Sabanas. Tamulté de las Sabanas pertenece al municipio de Centro. Les mandamos un fuerte abrazo a todos. Sí, ya confirmado, es contra Ecuador. Entonces el martes el partido será de 7 a las 7 de la noche. Recuerde ver el partido México contra Ecuador y toda la buena vibra para nuestra México. Selección. Martín, yo considero viendo todos los partidos como van, hay una gran probabilidad de que México llegue a la Copa. Claro que sí, por supuesto. Dice, supuestamente México se dará contra Ecuador y México ganará 2-1. Ah, mira, ya dio su pronóstico.
1: Martín Ecuador Hernández posiblemente sea un buen contrincante para México de todos los partidos que hemos tenido ahorita del Mundial. Así que yo voy a dar mi pronóstico.
0: A ver.
1: 2-0.
0: 2-0, perfecto.
1: Mejor que el de Martín. O sea, siento que si... Ya ves lo que pasó con Corea, ¿no? Uh-huh. El partido de cuando paró casi 3 goles seguidos.
0: Perfecto.
1: O sea, así al mismo tiempo. Siento que eso va a pasar, solo que también nos va a detener.
0: Uh-huh.
1: Todos los goles, los que intenten marcar, iba a quedar en 2-0 el partido. A favor de México.
0: Bueno, vamos a ver que el resultado va contra Ecuador. Dice mi querido hermano JJ Ribón, Juan José Ribón desde Huimanguillo, Lalo Gutiérrez, soy seguidor y amigo de Alfredo el Pulpo desde 1991, en sus inicios del Pulpo en Coatzacoalcos, Veracruz. Luego nos encontramos en los eventos de Superior, así es cierto, donde yo laboré en todos los bailes de la zona Chontalpa con varios grupos musicales locales y foráneos. Tuve la dicha de trabajar con el licenciado Pedro Romero, que en paz descanse, y todavía hay Pulpo para rato. Saludos Lalo Gutiérrez y a todos los radioescuchas madrugadores. JJ Ribón desde Huimanguillo, Tabasco. Martín Hernández, eso es todo, primo Lalo. Ya vi por un momento mi ángel, que es hermosa, Yuli Sosa. ¡Añañay! Eres pura lengua, mi querido Martincito. Al rato le van a decir al primo Lalo Gutiérrez suero y abuelo. No, pues ya me dicen que es que le vamos a hacer. Luis Eduardo Gutiérrez Chablé. Oye, nos está viendo también el doctor Luis Eduardo. Te quiero mucho, hijo. Por ahí te mandamos un abrazo. Qué bueno que ya estás sintonizándonos y viéndonos y siguiéndonos desde, seguramente desde casa. Felipe Chay, saludos amigos, saludos a la familia Chay de la que los escuchamos en la colonia Atasta. Bueno, pues vamos a ver otro mensaje.
1: Sí, de Angelita, que ya no es de Parrilla.
0: Ya no.
1: Ya no, a ver, escucha.
0: Ok.
1: No les había comentado, ya no vivo en Parrilla, ahora vivo en Pachuca, Hidalgo. Ahora es de Angelita de Pachuca. Después de vivir 44 años en Villahermosa, ya me fui al pueblo donde nací. Mis raíces me llamaron, pero yo sigo escuchando el programa como todos los días y sí les pido mi canción preferida. Ya lo sabes, Juno. La cumbia del mar.
0: La cumbia del mar
1: para saludar a la señora Leneida Concepción Hernández Morales. Ella también escucha el programa todos los días. Está escuchando en la ciudad industrial. Gracias, amigos, y que tengan un excelente domingo. Adiós, atentamente, Angelita de Pachuca.
0: Oye, qué bueno que nos está escuchando hasta allá, hasta Pachuca. Bueno, sí. Le mandamos un saludo grande, saludo y fuerte, ¿sí?
1: Fuerte abrazo.
0: Felipe Chay, saludos amigos a la familia Chay, los escuchamos en la colonia Tasta. Martín Hernández, si México gana la Copa Mundial, voy a ir a conocer en persona a la chica hermosa Yuli Sosa.
1: Ah.
0: Y de paso al primo Lalo Gutiérrez y al Chalán.
1: Aquí va te a ser estamos esperando, porque México va a ganar.
0: Eso es todo, estás comprometido, Martincito. ¿Quién será nuestra invitada de hoy o invitado de hoy? Hoy no tenemos invitado, hoy como teníamos ahí actividades, le digo, venimos, de verdad, venimos
1: desvelados,
0: de Jalupa, nos venimos directamente a cabina,
1: sí, ya.
0: Pasamos nada más por Yuli, y aquí estamos, de pie, no hemos dormido, pero contentos, felices, vean al Chalán, no duerme, y fíjense que ese es el secreto, entre menos duerme, más vivo está, entre más duerme, más se me ha... Ah, ya ustedes ya sabrán. Bueno, dice Felipe Zapata, saludos, que Dios los bendiga. Siempre saludos para don Lalo Gutiérrez y su Chalán. Vamos a ganar con la selección mexicana. Claro que
1: eso,
0: sí.
1: Eso, Felipe, ves, eso. Que si hay fe en la selección.
0: Martín Hernández, el problema para México era Corea. Logró ganar a Corea y según todas las premoniciones, México llegará a la semifinal y lograr avanzar llegará hasta la final. Para darse según todos los pronósticos sería Portugal y México para la Copa. Bueno,
1: todo se puede.
0: Esa es nuestra fe.
1: Sí.
0: ¿Será que nos pueda complacer Yuli Sosa con la melodía del grupo Mojado del tema Piensa en mí? Pero ¿quién va a pensar en ti, Martincito, en este momento tan temprano? Por lo menos dando chance que sea mediodía. Martín Hernández. Que pase la mañana, que pase la niña hermosa como Julia Sosa como invitada para entrevistarla. Bueno, ya. No, no, tampoco te abuses, ya te la presenté un ratito aquí a través de la página. Vamos a escuchar algo de complacencia, mi querida Yuli, cuando son las 5 de la mañana con 27 minutitos. Vámonos con algo de música. Adelante, Yuli.

0: Pues acabamos de escuchar Espumas de Yolanda y su trío Perlas Negras.
1: Eso y uno. Cuando acabamos de regresar, cuando son las 5 de la mañana ya con 29 minutitos, en un ratito más, ya es la media casi rapidito. Oiga, qué bonito es escuchar precisamente música, música que tiene sentido, que se puede escuchar bien para enamorados. Pero primero, jinete, ¿qué hora es? Danos la hora, por favor.
2: Son las 5 de la mañana con 30 minutitos.
1: Oiga, y estamos de vuelta y hoy, el día de hoy quiero hacer una pausa, un paréntesis, porque el día de ayer cumplió años la mujer más maravillosa que existe en este planeta. Y que gracias a Dios, pues la tenemos bien y con vida. A mi madre, a la señora Elba Gómez Vázquez. ¿A quién? ¿Qué quieres, mi querido Yuno? A ver,
0: pues me estás haciendo muchas señas. Pues felicitarla porque el viernes fue su querido cumpleaños. Uh-huh. Mi querida abuela, que le sé que le debo un regalo ahí, pero pues ya la voy a llevar a Coppel. y pues te quiero, abuelita, te quiero demasiado, tú sabes lo tanto que te quiero y te aprecio, y pues nos vamos a ver más al rato y ahí voy a llevar mi karaoke para cantarte, pues a ver qué te canto, pero te voy a cantar algo. Y pues te quiero, fuerte abrazo, y ahorita te vamos a cantar las mañanitas, ahora sí.
1: Esta

0: medio.
1: Mami, un fuerte abrazo. ¡Mamá, prende la radio! ¡Prende la televisión! Así decía el del Tri. Mamá, te quiero mucho, muchas felicidades y gracias a Dios por tenerte entre nosotros. De parte también de mis hermanas y mi hermano, te mandamos este mensaje con mucho cariño. Bueno, pues ya le cantamos la mañanita a doña Elba para que se levante y ahí don Luis la soporte el día de hoy, ¿no? Hoy al rato vamos a estar con ella, vamos a comer con ella. Bueno, pues esas... Oye, cumple 79 años mi mamá. Mi mamita cumple 79 años, así es que gracias a Dios. Dice Martín, ¿será que nos pueda complacer? Que pase la niña hermosa solo. Martín, los únicos que empiezan en mí es Coppel y Electra, precisamente. Primo Lalo Gutiérrez, no he podido ir por mi regalo de avena al madrugador. Si todavía estaré ahí el martes, que salgo libre, gracias. Libre, que tuvieras preso. Oye, Alma Cecilia, hola, ¿cómo estás, querida amiga? Buenos días, Almita, la voz del Grijalva. Te mandamos un fuerte abrazo.
0: ¿Cómo era el eslogan que le creaste? Alma Cecilia, la voz del Grijalva. A ver, la voz que te acaricia el alma.
1: La voz que te acaricia el alma. Alma
0: Cecilia. Te susurra al oído. Y te susurra al oído.
1: No, estás, pero hoy sí que... Hoy sí se ganó su sueldo. Hoy sí lleva. Hasta ahorita todavía te faltan minutos. No lo vayas a regresar. Lo pierdes en un ratito. Son las 5 de la mañana con 30.
0: Vas a salir como minutos. El de Lástima Margarito.
1: Oiga, recuerde que usted nos está escuchando a través de 91.7 de su FM en la XBA, mi rancho El Porvenir. La tradición continúa. Y aquí estamos de 4 de la mañana a 6 de la mañana. Pues pasándola bien, tratando de que usted también esté contento, esté feliz. Nos preguntaba si hoy no hubo invitados. No, porque la verdad que hoy se nos complicaba por las actividades. No hemos parado desde temprano, desde las 6 de la mañana. Estamos despiertos hasta... Vamos a venir a dormir después de las 6. O sea, nos vamos a pasar 24 horas despiertos, pero contentos, felices aquí con ustedes en el programa más madrugador de toda la República Mexicana. Dice, espero que el primo Lalo Gutiérrez y el chalán Juno Gutiérrez le hayan regalado en especial a la cumpleañera. Pues ya, mira, de entrada ya le llevamos su pastel.
0: Ya tiene su pastel ahí.
1: Alguien le regaló un pastel.
0: Alguien, no vamos a decir nombres, pero alguien.
1: No, cómo no. Mi esposa Martita le regaló un pastel, ¿no? Debe ser que cumpliera años, te regalaría un pastel. Un pastel. Martín Hernández, que la señora madre del primo Lalo Gutiérrez y la abuelita del chalán Juno Gutiérrez, que cumpla muchos años más, felicidades. Señora Elba, que su hijo y su nieto le lleven a comer a un buen restaurante y que le den regalos de Liverpool, felicidades.
0: Lo vamos a llevar con Tincho, lo vamos a llevar con Tincho ya, comer unos ricos tacos.
1: Oye, muy buena esta también. Oye, pues sí, vamos a continuar con más mensajes, mi querido.
0: Claro, aquí decimos... Hola, buenos días a todos los conductores de mi rancho por venir. Les mando un cordial saludo desde la colonia Primera de Mayo. Soy don Francisco García, aquí escuchando como todos los días y tomando un cafecito caliente. Gracias.
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1: ¡A la mecha! Hay bastante huevo el día de hoy. Bueno, pues vámonos con más. Mira, cuando ya son... ¡Qué bárbaro! 5:36
0: y aún tenemos mensajes a rebosar, y sobre todo en el Rancho Cel.
1: ¡Ay, qué bárbaro! Sí, sí, oye. A ver, dale lectura, por favor, mi
0: querido
1: Chalam.
0: Buen día, amigos de... Saludos a la familia Chay de la... escuchamos en la colonia Tasta. Atentamente, Felipe Chay, igualmente amigo. Compláceme con la melodía que es... Lo que pasa de Nelson Cancela, porfa, gracias.
1: ¿Qué es lo que pasa de Nelson Cancela, no?
0: Sí.
1: Sí, es una buena cumbia de Nelson Cancela. ¿Qué es lo que pasa?
0: Ah, sí, aquí nos acaban de mandar la información aquí que Televisa, que publicó de que Ecuador contra México, sí, sí.
1: Ah, ya está confirmado.
0: Sí, nos mandan la noticia ya.
1: Ok, gracias, gracias por habernos confirmado. Gracias. Dice José Juan García López, don Lalo. ¿Puede felicitar a la señora Patricia Arias Javier, que mañana estará cumpliendo años? ¡Claro que sí! Doña Pati Arias Javier, le mandamos un fuerte abrazo de parte de José Juan García López, su hijo. Que Dios la bendiga y la sigue colmando de bendiciones, de mucha salud, sobre todo y principalmente salud. Lo demás se da solito. Así es que pásela bien, y de parte de todo el equipo de Mi Rancho por venir, muchas, pero muchas felicidades. Dice... que Dios la bendiga, siempre está escuchando el fraccionamiento Estrellas de Buenavista. Ok, perfecto. Martín Hernández, hoy te vamos a permitir, primo Lalo, ustedes que no le pagues a Chalam, para que juntes para un buen regalo. Sí, pues sí, sí, ya, pues ya no, no me castiguen. México 2, Ecuador 1. Pues gana México.
0: Vamos, sí, gana México.
1: Estamos recibiendo la primera llamada que nos hagan, la estamos recibiendo para platicar con ustedes.
0: Claro, usted, pero
1: nos
0: digan,
1: nos diga cómo va a quedar México. Si sí, nos marca, vamos a recibir
0: vamos
1: su llamada.
0: Vamos a recibir y queremos saber el por qué cree que así va a quedar.
1: Pues,
0: queremos que una explicación y por qué, o sea, el por qué y el cuánto.
1: Perfecto. Oiga, les voy a platicar también que venimos de Jalupa, Villa Jalupa, en Jalpa de Méndez. Nos hicieron el favor de invitarnos a el cumpleaños de Geraldine Vanessa Cerino Cerino, hija de mi querido amigo de Panchito, de Panchito Cerino. Él es hijo de la güera Normita Isidro, la güera de las tortillas. Nos hicieron el favor de invitarnos y también pues tuvimos la oportunidad de ser maestro de ceremonias junto con mi querida amiga, compañera y hermana Berito Gallegos, Vero Gallegos.
0: Saludos,
1: la pasamos increíble, Berito. Por allí saludamos a Erlinda Osorio, Choquita Osorio, que allá estuvo también. Estuvo Coti Pérez desde Emiliano Zapata. Doña...
0: Pero no nos llevó panetela Coti.
1: No, llevó panetela. Chocorrol, Fabi, también estuvo Doña Chepita. Por ahí tuvimos la oportunidad. Y por supuesto... Con mucho cariño quiero mandarle un saludo a la güera por las atenciones que tuvieron con un servidor y con mi familia. Siempre, siempre atentos. También a mi querido Manuelito. Manuelito, le mando un abrazo. Si lo estás escuchando, Manuelito, ya sabes que se te aprecia. Pues, felicidades a la quinceañera, a Geraldine Vanessa Cerino Cerino, que seguramente todavía debe estar bailoteando allá con Chemaney, que estuvo...
0: El divo de Tabasco.
1: El divo de Tabasco, que es quien se encargó de amenizar este
0: que
1: hermoso...
0: Que no sirve para nada, mi
1: no
0: tío.
1: No sirve para nada tu tío, pero mira cómo nos sirve, cómo bailabas tú como trompo. Bueno, pues muchas felicidades de parte de toda tu familia y del gran equipazo de Mi Rancho.
0: Saludos.
1: Por venir, te mandamos saludos y felicitaciones, Geraldine. Que cumplas muchos, muchos años más. ¿Tenemos más mensajes,
0: claro,
1: rapidito?
0: Ya los últimos mensajes. Saludos a Lick, Julie, a la Lala y al Chalán.
1: A Lalo será.
0: Baja Lalo. Pues Lalo.
1: Okay, se
0: de Lalo, ajá, sí. Y al Chalán. Atentamente, Juan Osorio. Saludos,
1: Juan Osorio.
0: Juan.
1: Te mandamos un abrazo, querido Juanito, sí, con mucho cariño. También recuerde que es el 99-31-48-80-99, el Rancho Cel, ¿no?
0: Ya estamos leyendo los últimos mensajes porque se nos acaba el tiempo y pues ya
1: no,
0: también ya nos quedan
1: nada,
0: pocos.
1: No se nos acaba, nunca tengas que irse la vida.
0: Este tiempo, aprovechelo para mandar los últimos mensajes, los que ya vayamos a leer, y para marcar. Este todavía nos queda mucho tiempo.
1: Claro.
0: Nos queda demasiado tiempo, de aquí para más.
1: Por supuesto, además muy contentos, muy felices. Bueno, oigan, pues estuvimos allí... En Villa Jalupa, en los 15 años, y ya cuando eran dos y más o menos dos de la mañana, dos y media, salimos de allá de Villa Jalupa y pues nos venimos directamente a prácticamente a cabina para estar con ustedes, con la alegría, con la misma felicidad, pero sobre todo con el mismo corazón y la pasión por estar con ustedes, como cada domingo. Tenemos otro mensajito, los partidos están acomodados, esta vez los equipos más fuertes han sido y han sido sacados, y los equipos que quedan se pueden dar con México, y México tiene la capacidad de ganar a los equipos más fuertes, que era Corea y Argentina, pero ya no están, solo queda España, Escocia. Pues sí, qué sorpresa, porque los equipos, sí, se han ido esos equipos.
0: Según yo, Argentina...
1: Pero esos no se van a dar con México, esperamos que México llegue a la Copa. Pues sí, mi querido Jesús Moreno, mejor conocido como Pinky, allá hasta la Villa Tapijulapa, querido hermano, te mandamos un fuerte abrazo. 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
0: ir a Tapijulapa,
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1: 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Ah, sí. Miren, oye, sí, el chalán, hoy de verdad, hoy chalán, hoy te veo muy despierto y tienes razón. 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
1: es
0: vegetales,
1: cierto,
0: frutas, a todo lo que es nuevo, lo que está recién hecho, recién cultivado.
1: ¿Y qué has comido ahí en el mercadito bajando de
0: la... deja recuerdo porque he comido varias cosas ahí, porque hemos ido como...
1: Ahí venden en el mercadito, sí, unos chanchamitos
0: también, champurrados.
1: Champurrado.
0: Sí, porque fíjate que los domingos en la mañana amanece fresquecito.
1: Ay, no, sí, claro. Fresque,
0: pero fresco, como si estuviéramos en Puebla, pero obviamente...
1: Claro. No, pues se lo recomendamos. Recuerde que en las maravillas de Tabasco le recomendamos gastronomía, artesanía y turismo de Tabasco. Y uno de los lugares fantásticos es el primer pueblo mágico de Tabasco, que es Tapijulapa, y allá tenemos grandes amigos como es Jesús Moreno. Buenos días a este dúo dinámico, pásenlo un excelente domingo. Gracias, mi querido Jesús. Para los amigos cabalgantes, lo ubican más como Pinky, del grupo de amigos cabalgantes del estado de Tabasco, a quienes les mandamos un

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1: Desde la Plaza de la Revolución, donde se desarrolla el medio maratón. Oye, sí, mi querido Manuelito Acosta, te mandamos un fuerte abrazo y ya están listos para el medio maratón. Qué bueno, el deporte es vida. Martín, ¿qué tomó el chalán en los 15 años? Dice que vino más alegre y activo este domingo. Creo que hay que llevarlo cada sábado para amanecer domingo. A unos 15 años, aunque no lo inviten. Esa está buena. Hay que llevarlo a cualquier 15 años, aunque no lo inviten. Para que llegue activo ahí. Sí,
2: me voy a colar de chambelán ahí.
1: Exactamente, mira. La verdad que hoy sí, lo felicito. Y hoy sí se va a ganar su sueldazo. Sí,
2: de
1: sí.
2: Verdad.
1: Todavía te quedan unos minutos, no lo vayas a regar. Bueno, vamos a escuchar algo de música, mi querida Yuli. Adelante.

0: querido Chalán, y acabamos de escuchar Del Campo a la Ciudad.
1: Claro.
0: Del grupo Exterminador. Fue una petición que nos hicieron.
1: Y sí, de Neftalí Domínguez. De Neftalí. Que está en California.
0: Ah, saludos a toda California, a todos los estados de la Unión Americana. Tenemos más mensajes antes.
1: Claro, de JJ Ribón.
0: Adelante.
2: Muy buenos días, tengan mis amigos de mi rancho, El Porvenir. La tradición continúa. Hoy al frente del programa, nuestro amigo Lalo Gutiérrez, el de Maravilla de Tabasco, y el Chalán Yuno, y desde luego a Yuli Sosa Jiménez en los controles técnicos domingueros. Lo voy a saludar rapidísimo a Alcudia, de los taxistas de Comalcalco, sus compañeros, a los amigos de taxistas de Comalcalco, de los 17 municipios, pues a Lalo Gutiérrez, que se echó el albercada ahí con Chemaney, el Pulpo y todas las sirenas bailarinas del Pulpo este viernes social. Saludos, Lalo Gutiérrez, Dios te bendiga, hermano.
0: Gracias.
2: Cuídate mucho. Saludos a todos los que escuchan, moderadores de este programa. Tengan un excelente domingo familiar. Dios les bendiga. JJ Ribón desde Huimanguillo, Tabasco.
0: Gracias, querido hermano. JJ Ribón desde Huimanguillo.
2: Muy buenos días, tengan mis amigos.

0: Gracias, gracias, gracias allá. Gracias. Gracias, y bueno, recuerde que son las 5 de la mañana con 50 minutitos y es momento de ir a la serenata con las, pues, la voz del jinete de la pradera de Carlos César Gil. Vamos a escuchar al jinete. Adelante.
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0: Acabamos de escuchar a Javier Solís con Perfume de Gardenia y al trío Los Panchos, Rayito de Luna. Maravillosa, maravillosas interpretaciones, y estamos a punto de terminar con este programa. Queremos mandar saludos. Todavía nos llegaron más, un mensajito rápido.
1: Los últimos mensajes.
0: A ver, rápido.
1: Y uno, dile a Lalo que ya te pague tu quincena para que te compre calcetines. Ah, atentamente, Aníbal de la Cruz Fuerte. Y uno, lleva el Aguela a Coppel. Ah, mi abuelita Coppel.
0: Ah, sí, llévala.
1: ¿Ves que te dije que sí?
0: Llévala.
1: A comprarle un par de chanclas de hule. Ah, buena idea, fíjate. Sí, estaría buena la idea.
0: Oye, Juan David Ramón Pairó, super programa mañanero del sureste mexicano. Saludos desde Macultepec. Claro, también saludos ahí a Juan David Ramón Pairó. Vido Sánchez, muy buenos días, saludos a mi rancho El Porvenir. Arriba, mi gente madrugadora, bendiciones. Camacho de la Cruz López, lindo día a todos allá en cabina, muchas bendiciones para todos, saludos. Aductos Nachos, también muchos saludos. Felipe Zapata, hola, buenos días, saludos desde Santa Teresa Primera de Juárez, Chiapas. Bendiciones también, claro que sí. Lila Sánchez, ya la saludamos. Bendiciones a Baldomero Bayona y Antonio Morales Villar, buenos días, bendiciones para todos. Gracias a todos por a quienes se conectaron y nos mandan saludos. Vamos a despedirnos con una canción que es Las Maravillas de Tabasco y regresamos para despedirnos. Adelante.

0: Y estamos de vuelta. Bueno, ya para despedirnos, gracias, gracias infinitamente a todos ustedes que nos permitieron entrar hasta la intimidad de sus hogares y habernos prestado ese oído para escucharnos. Y quienes nos ubicaron a través de la página de Mi Rancho El Porvenir, también les agradecemos en nombre de todo el equipo de Mi Rancho El Porvenir, de mi querida Gina Gil, directora general, en cabina en controles técnicos, mi querida Yuli Sosa, también gracias mi querida Yuli, en el Rancho Cel, Juno Gutiérrez, que estuvo más despierto que nunca. ¿Qué tal, mi querido Juno? ¿Nos vamos?
1: Pues claro, lastimosamente les tenemos que decir adiós. Muchísimas gracias por esta atención, por habernos sintonizado y pues como dijo Juan Gabriel, buenos días a la vida, al amor, también al señor Sol y sobre todo a Dios. Y pues hoy se pudo, se logró y me llevo mi sueldo.
0: Hasta la próxima. Yo soy Lalo Gutiérrez, que Dios les bendiga. Hasta la próxima. Adiós.
2: Soy Carlos César Gil, el jinete de la pradera, quien tanto les quiero y les digo, ha llegado el momento de despedirnos. Mis doñas, mis hermanitos, mis chavas, por donde quiera que estén, por donde vayan, mi recomendación, cuidemos a nuestros hijos, cuidemos a nuestros chavacanitos, no los desamparemos. Salvemos a nuestra madre naturaleza y como siempre, con todo mi corazón les digo, desde mi rancho El Porvenir, que Dios me los bendiga.
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1: Gracias.
2: Esta canción de mi amiga la jarocha Yuri. Y se la vamos a dedicar a todas esas amigas que se quitan el novio.

0: Gracias.
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0: Sus amigos de mi ranchito le saludan con mucho afecto, con mucho respeto y con mucho cariño a través de XBA, que es la estación de usted y de la familia, en el 91.7 del FM de su radio, diciéndole preciosos y hermosos días tenga usted. Hoy es domingo.
1: Así es, hoy es domingo 28 de junio del 2026. Un día muy especial para todos, un rico domingo con mucho viento, que hemos tenido estos días mucho viento aquí en esta hermosa ciudad de Villahermosa, pero con mucha alegría de disfrutar este día caluroso, este programa con todos ustedes y con nuestras familias. ¿Cómo están, queridos radioescuchas? ¿Cómo amanecieron? ¿Qué tal va estas horas ya de domingo? Deseamos de todo corazón que todos se encuentren muy, muy bien y con mucha alegría de disfrutar con nosotros otro programa más. Así que toma una sonrisa y regálala a quien nunca ha tenido. Toma un rayo de sol y hazlo volar allá donde reina la noche. Descubre una fuente y haz bañar a quien vive en el barro. Toma una lágrima y ponla en el rostro de quien nunca ha llorado. Toma valentía y ponla en el ánimo de quien no sabe luchar. Descubre la vida y nárrala a quien no sabe entenderla. Toma la esperanza y vive en su luz. Toma la bondad y dónala a quien no sabe donar. Descubre el amor y hazlo conocer al mundo. Llenemos el mundo y nuestros días de muchísimo amor como este día. Y con esta hermosa reflexión iniciamos este programa, un programa más de Agropecuaria Mi Ranchito. Y primero que nada, yo quiero agradecerle a Dios porque nos ha dado la vida, por este hermoso día, por amanecer, por nuestras familias y por cada uno de ustedes, queridos radioescuchas, que nos hacen nuevamente el favor de sintonizarnos, como lo han hecho desde hace varios años que estamos al aire a través de la estación de la familia y del hogar, la XCBA, en el 91.7 de la FM y en su página de internet xcba.com.mx, la cual le invitamos a que la consulte porque siempre tiene información actual, información importante, es un sitio seguro, responsivo, muy rápido e intuitivo y tiene ya mejoras de navegación y diseño. Entonces, nos da la oportunidad también de llegar a otras partes del país y del mundo donde tenemos la fortuna que nos escuchan y que la XBA nos hace el honor de transmitir otro domingo. Y como cada programa lo hemos preparado con muchísimo amor y dedicación, así que los invito a que se queden con nosotros estos siguientes 60 minutos, disfrutando quizás ya de un desayuno rico o de la bebida de preferencia. No importa, lo que nos interesa es su valiosa compañía. Así que acomódese, póngase rico y empecemos. 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Y después de todas estas sugerencias, porque son sugerencias que les damos a ustedes, pues empezamos ya con nuestro programa, y otra vez junio y julio, los meses de que ya empezamos, ya estamos, es increíble, ya estamos exactamente a la mitad del año, y entonces ya estamos a unos días de empezar el mes de julio, tiempo de descanso escolar, comienzo de las vacaciones, de despedidas, de viajes. También es tiempo de cosechas, de alegrías, de desconsuelos, de propósitos, de enmiendas, tiempo de revisión en todo caso. Y hoy, como le digo, pues ya estamos a tan solo 28, 29, 30, 3 días de que se acabe el mes de junio, al cual le tenemos que agradecer por tantos aprendizajes y encontramos y tantas oportunidades de crecer, de avanzar y de dar amor. Pero para cerrar con broche de oro este mes, queremos hablar de uno de los temas más importantes en la actualidad y que la semana pasada lo tocamos, se mencionó, pero hoy queremos rendirle un homenaje porque es tan importante: los árboles. Los árboles considerados los pulmones del planeta. Los árboles, los bosques que purifican el aire y contribuyen a regular el clima. Su importancia e impacto sobre el medio ambiente son de un valor incalculable. Y es por ello que hoy, precisamente, en muchos países del mundo se celebra el Día Mundial del Árbol. Y este día se celebra con el objetivo de informar sobre, de verdad, la importancia que no nos cae del 20 de los árboles en la vida del planeta, y así sensibilizar a la población sobre la necesidad de conservar el medio ambiente. Más allá de las dudas, nos parece pertinente que se dediquen 2 o más días a nuestros árboles, que vaya que se lo merecen y lo necesitan. Estos héroes verdes contribuyen a disminuir la contaminación ambiental y climática generada por el hombre, y protegen el suelo y sus esenciales para lograr un desarrollo sostenible, siendo imprescindibles, pero sumamente imprescindibles para nuestra vida, ya que liberan el oxígeno y transforman el dióxido de carbono en biomasa, reduciendo así el efecto invernadero que provoca tantas enfermedades. Son también reguladores de los ciclos hidrológicos, contribuyendo a evitar inundaciones. Previenen la erosión de los suelos, favoreciendo el desarrollo de la agricultura. Constituyen el hábitat de especies de plantas, aves, mamíferos, reptiles y anfibios. En las zonas selváticas contribuyen a formar un ambiente húmedo. También regulan el clima, que eso es algo que necesitamos tanto, reduciendo así los efectos del cambio climático, que, como repito, es generado principalmente por nosotros, los hombres. Son una fuente de materia prima para la elaboración de miles de medicinas, también de muchos alimentos, de papel, de combustible, de fibras y de otros materiales naturales. Se dice que una de las curiosidades de los árboles y de los bosques es que existen más de 65 mil especies de árboles en nuestro planeta. Y dependiendo de la especie de los árboles, ellos pueden vivir más de 50 años. En las zonas o regiones frías también mantienen a roedores y aves. Y a nivel mundial, cerca del 80% de los bosques primarios, imagínense, han sido destruidos por la mano del hombre. Y el restante se ha visto afectado por la extracción de la madera. ¿A dónde? Como decía el Buki, vamos a parar con este tipo de cosas y de noticias. El 12% de los bosques del mundo están designados para la conservación de la diversidad biológica, que también desafortunadamente luego se nos olvida porque necesita crecer la tecnología y entonces desaparecen este tipo de porcentajes. Se estima que los bosques constituyen un reservorio vital de carbono, acumulando unas 289 gigatoneladas de este elemento. También ocupan grandes extensiones que alcanzan el 28% de las tierras, a excepción de Groenlandia y la Antártida, y la mitad de los bosques en el mundo están ubicados en los trópicos y en el resto de zonas templadas y arboladas. También, pues esto también lo decimos y se dice cada año, pues hemos visto la respuesta que luego la gente que necesita, las ciudades necesitan a veces tristemente crecer, y bueno, no tristemente, necesitan crecer, necesitan ampliar, y cuando no hay una buena elaboración de la estructura de las calles, de la cómo puede ir la población creciendo y teniendo avenidas que permitan que la población pueda fluir con sus carros y todo, pues se necesitan hacer ciertas construcciones y ciertos proyectos que pueden afectar este tipo de situaciones. Y como ahora, como el año pasado se hablaba de la construcción, de una nueva construcción del Parque Tomás Garrido, donde se veía que se podía dañar el Museo Nacional de la Cultura Olmeca. Ahora vemos pues todo lo que se pretende hacer con la avenida Paseo Tabasco. En fin, son tantas cosas que también a veces son necesarias, porque pues tenemos que avanzar como ciudad, también tenemos que avanzar, tiene que avanzar la estructura en las ciudades, y a veces tristemente se tienen que sacrificar los árboles. Ojalá y que todo esto se pueda hacer de una manera donde la naturaleza, que afortunadamente todavía tenemos en algunas partes de la ciudad de Villahermosa, pues no pueda, no se sacrifique y no sea dañada por el bien, sobre todo de todos nosotros y de la humanidad, porque eso es nuestro oxígeno, eso es vital para nosotros. Y por eso, para conmemorar el Día del Árbol, se realizan actividades para promover la importancia de conservar y de regenerar los bosques y los árboles. Y por eso te invitamos a que siembres, si lo puedes, un árbol, a que limpies, ayudes en la limpieza de los bosques. En muchos lugares se hacen actividades de esparcimiento y de contacto con la naturaleza, muchas jornadas educativas sobre el cuidado y la protección de los árboles, hacer esa conciencia ambientalista para no existe el deterioro de nuestros árboles y de nuestros bosques, porque es alarmante la desaparición de grandes superficies arbóreas alrededor del mundo por todos los procesos de deforestación generados por el hombre en muchos lugares de manera indiscriminada y por razones climáticas, y se empieza a deforestar de una manera muy muy alarmante. Existen muchas organizaciones ecológicas que promueven una conciencia de protección y conservación de estos ecosistemas mediante el uso, que eso es lo importante, que hacer un uso adecuado de estos recursos naturales existentes y no sacrificar, no si hay alguna manera de no poder sacrificarlos y no destruir en verdad todo el ecosistema tan hermoso que tiene nuestro país, nuestra ciudad de Villahermosa, nuestro hermoso estado de Tabasco, que se pueda ojalá frenar todo este tipo de actividades y así también frenar un poco los efectos del cambio climático y la tala indiscriminada, que al final en unos años nos va a afectar y nos va a seguir afectando, y como repito, es nuestra salud, porque es el oxígeno que es vital para nuestra vida. Entonces siembra un árbol y contribuye a la protección del medio ambiente. Y ahora, para festejar a nuestros árboles y para seguir con nuestra alegría de este programa, pues les vamos a dejar con la música bonita que cada semana preparamos para ustedes. ¡Felicidades!

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Y es momento de mandar un caluroso, muy caluroso y cariñoso saludo a todos nuestros amigos que se encuentran laborando desde muy tempranito, a todos aquellos que les toca trabajar en domingo en cualquier rama económica y que desde muy temprano están laborando, como son nuestros amigos que se encuentran en el Mercado Pino Suárez y sus alrededores. Nuestro saludo respetuoso para que sigamos haciendo nuestro trabajo de manera honesta y responsable, y como cada domingo también seguir insistiendo en la limpieza de nuestras calles y banquetas, que es indispensable. En verdad, si usted va a la zona del mercado y sus alrededores, porque es una buena oportunidad ir en familia a comer, a desayunar o también a comprar todo lo necesario para la semana y poder hacer esos platillos deliciosos con los que usted quiera deleitar a su familia, pues le pido que lo hagamos de manera seria, que no tiremos la basura a la calle, que si usted va a con su familia y compran algo, pues busque la manera de tirarlo en algún contenedor de basura, y si no lo encuentra, pues tristemente a veces no hay, pues buscar traer una bolsita y ahí echar nuestra basura y tirarla en el bote de la basura de nuestras casas si es que lo encontramos. Y si también nosotros tenemos algún negocio, alguna tienda o algún puesto en la calle, tampoco tiremos la basura a la calle. Desafortunadamente, nuevamente, esa avenida, sobre todo en las banquetas, está llena otra vez de gente que trabaja, que necesita el trabajo, pero pues desafortunadamente tiramos todo a la calle. Si van a vender verduras, a veces se están limpiando ahí, entonces todo lo que se limpia va a la calle. Hasta esperar a que pase un señor que se le paga a limpiar, y entonces todo eso sigue lleno de basura. Hay carritos de súper por toda la avenida, la gente no se puede estacionar, entonces y si no hay que estacionarse un medio metro afuera de la calle, donde empieza la banqueta, porque no hay manera de estacionarse, todo eso es ocupado. Luego llegan los proveedores a querer bajar en cualquier lugar la mercancía para que la gente pueda tener en sus locales pues lo que necesita para vender, y entonces la grúa los empieza a quitar porque no hay manera de estacionarse en otro lado, se tiene uno que estacionar en doble fila. Entonces seguimos insistiendo en la limpieza de nuestras calles, en el orden, en la ayuda, entre todos necesitamos trabajar. Yo entiendo que toda la gente que está ahí me merece todo mi respeto, necesitan trabajar, pero hagamos de la manera más ordenada que se pueda, más limpia que se pueda, y pedir a las autoridades que revisen toda esa zona, pedir que vayan y que revisen a los señores de tránsito, que nos dejen trabajar, que la grúa luego no esté encima de la gente, porque luego hay personas que ya ni siquiera quieren llevar mercancía, o proveedores que ya no quieren ir a descargar esa zona porque pues no hay manera de estacionarse, y cuando se estacionan en doble fila para bajar lo que necesitan los locales, pues empieza la grúa a estarlos quitando, a estar pitando. Entonces se vuelve, aparte de una contaminación de basura que hay, una contaminación de ruido también que hay. Entonces tratemos todos, porque todos somos responsables de lo que pasa ahí,
de buscar la manera de que eso esté más limpio, esté más ordenado, esté más armado, y que pues las autoridades nos ayuden, que las autoridades vayan, porque debemos de mantener esa zona del mercado limpia y sus alrededores. Somos parte del centro de esta hermosa ciudad, la cual debe de reflejar belleza, limpieza y orden. También saludamos con un enorme cariño a cada municipio de este bello y hermoso estado de Tabasco, a nuestros amigos del sur, sureste de México, sur de Veracruz, Campeche y norte de Chiapas, que nos sintonizan y nos conceden el favor de su audiencia. Y siguiendo con nuestro programa, y como le mencionábamos hace un momento, pues ya el miércoles estamos en el mes de julio, y para muchas personas en México, pues ya están fuera de la escuela, estamos en época de mundial, está el que estamos impactados como un deporte y como una celebración de este tipo pueda reunir a tantas personas con un solo objetivo, que es festejar la alegría de que tu país esté clasificado, o de un gol, y como gente que no se conoce, como personas que ni siquiera se han visto, puedan celebrar con alegría, con respeto y con entusiasmo, y esa unidad que existe de los mexicanos por el fútbol, y que creo que así debería de ser para cualquier situación en nuestra vida. Deberíamos de ser unidos, deberíamos de ser respetuosos, y deberíamos de tener siempre esa alegría de disfrutar cada situación de cada día con las personas que están alrededor de nosotros, y como repito, con respeto, con alegría y con mucho entusiasmo de poder celebrar y ayudar al final la vida. Entonces también comienza en este mes de julio las vacaciones, ya estamos en modo vacación, muchos niños ya están, ya realmente las escuelas salieron, nada más que por situaciones de fechas tienen que seguir yendo a la escuela, pero ya en muchos lugares ya no hay clases. Entonces este mes empieza a ser un mes importante, es el séptimo mes del año, y también tiene un significado espiritual porque está ligado a la energía del número 7, que evoca alegría al vibrar pues con el verano, estación que recibe más el brillo del sol, más potencia del sol, y nos invita a estar en contacto con nuestras emociones. Es este momento idóneo para realizar algunos cambios trascendentales, y que miremos la vida desde una perspectiva también más intelectual, más alegre, más importante. Si deseas aprovechar ese tiempo, pues deberías de estar atento también a lo que te dice tu instinto, y eso está muy relacionado también con lo espiritual, pues hay muchas maneras de manifestar tus deseos para traer esta alegría a tu vida, y que pues hemos tenido mucha alegría en estos días, y deseando que nuestra selección mexicana pues nos dé más alegría y pueda pasar a más juegos, que podamos disfrutar con nuestra familia y con nuestros amigos, pero todo con respeto y con mucha seriedad. Y hablando de la alegría, pues no queremos dejar de mencionar también que el próximo 1 de julio se celebra el Día Internacional del Chiste, cuyo objetivo primordial es lograr a través del humor que todas las personas sean capaces de compartir momentos de alegría utilizando chistes y expresiones graciosas con respeto, y que esto ayude a hacer más grata la vida. Un chiste es una frase, una expresión o una historia graciosa que muchas veces ocurre de forma espontánea, que es cuando creo que da más risa, y que provoca esta energía de reírnos de las demás personas, pero pensando en que realmente es un chiste y que no haya faltas de respeto. El principal objetivo es lograr el receptor suelte una carcajada y que las personas puedan disfrutar de la originalidad y de la capacidad histriónica del emisor a la hora de relatar el chiste. Sin embargo, puede ocurrir que los chistes no logren el efecto esperado cuando la persona que lo cuenta, como por ejemplo yo, no tiene la suficiente gracia y por lo tanto no produce ningún efecto en la otra persona. Todo lo contrario, cuando que ocurre con los comediantes que hacen esto de la risa y del chiste una verdadera profesión humorística. En definitiva, todos sabemos lo que es un chiste, pero no todos sabemos contarlo. El origen de este día se remonta muchos años atrás, y se cree que todo nació en la antigua Grecia, donde existió un club dedicado a la comedia, pero no con la finalidad que le damos el día de hoy,
sino que era más bien para que sus habitantes pudieran compartir chistes y ratos agradables con amigos y familiares. Y de ahí empezó a ser algo más común hasta el día de hoy. En el año 2001, hace 25 años, se realizó un importante estudio para dar a conocer al mundo el chiste más gracioso. Para ello fue necesario la creación de un proyecto que se llamaba Laboratorio de la Risa, el cual consistió en la recepción de más de 40.000 chistes venidos de 70 países alrededor del mundo, y donde solo se obtuvo un ganador. Este resultado de este proyecto que se hizo de este estudio fue muy interesante, ya que concluyeron que no existe ningún chiste que pueda catalogarse como el mejor, ya que esto está marcado por muchos factores, como las tradiciones y los aspectos culturales y lingüísticos de cada nación. Como se dice en nuestro país es quizás uno de los países donde usamos más el chiste, celebramos más el chiste, y ya lo tenemos como un ejemplo que celebramos el Día de la Muerte y además nos reímos de ella y de nosotros mismos. ¿Y cómo celebrar el Día Internacional del Chiste? Pues no necesitas de grandes eventos, solo basta con aprovechar este día para que de forma espontánea y amena compartas un chiste con tus familiares y amigos, ya que esta es una forma divertida que va a invitar a las personas a reír y a ser felices a pesar de las adversidades y los contratiempos de cada día. Además de que ayuda a las personas a liberar el estrés y es, se ha dicho y se ha demostrado, un remedio infalible para la salud, de acuerdo a muchas investigaciones. Algunos beneficios a corto plazo del chiste es que estimulan muchos órganos, ya que la risa mejora la toma del aire con alto contenido de oxígeno y entonces estimulas tu corazón, los pulmones, los músculos y aumentan las endorfinas que se liberan en el cerebro. Y con ello ayudas a que reduzcas el estrés, reduce tu respuesta al estrés y puede aumentar tu frecuencia cardíaca y así la respuesta al estrés puede disminuir tu frecuencia cardíaca y así también tu presión arterial y tener esa sensación agradable y relajada, calmando la tensión que puedes tener durante el día. Además, mejora tu sistema inmune, ya que los pensamientos negativos se manifiestan en reacciones químicas que pueden afectar al cuerpo al generar así más estrés y disminuir su inmunidad. Pero en cambio, si tú tienes pensamientos positivos, pues eso libera neuropéptidos que ayudan a combatir el estrés y a las enfermedades potencialmente graves. También se ha comprobado que la risa puede aliviar el dolor al hacer que el cuerpo produzca sus propios analgésicos naturales. Aumenta también y facilita el afrontamiento de las situaciones difíciles, porque ayuda también a conectarte con otras personas y por lo tanto ayuda a tu estado de ánimo. Desafortunadamente, en el mundo muchas personas sufren de depresión, a veces debido a enfermedades crónicas o a otras situaciones, y la risa puede ayudarte a reducir el estrés, la depresión y la ansiedad, y puede hacerte sentir más feliz. Entonces, te invitamos a que priorices el humor en tu vida. Encuentra algunos elementos simples, quizás como fotografías, tarjetas de felicitaciones que puedas ver o tiras cómicas que te hagan reír. Y eso te va a ayudar, a lo mejor si tienes algún momento, o te sientes en algún momento triste, pues afortunadamente ahorita sí, en los sitios web existen algunas páginas que te pueden ayudar a encontrar algunas cosas graciosas que pueden ayudar a que te rías y entonces puedes provocar que te sientas mejor, que te sientas más feliz y que quizás te olvides por un momento de todo el sufrimiento que puedas estar viviendo. Si ríes, el mundo reirá contigo, eso está comprobado. La manera de reírte de tus propias situaciones y cómo observas cómo está tu estrés puede comenzar a desaparecer e incluso al principio puedes hacerlo forzado. Pero si tú practicas la risa, le va a hacer bien a tu cuerpo. Entonces ríete contigo, ríete con otras personas, adopta la costumbre de pasar tiempo con amigos que te hagan reír, que te hagan ver la vida más feliz, y luego devuélveles el favor compartiendo historias graciosas
o bromas con las personas que lo necesitan y te rodean. Aprende lo que no es gracioso. No se ríe a costa de otros, y eso es bien importante. Hablamos del chiste, pero del chiste bueno, del chiste sano, del chiste que nos haga ser mejores, pero no el reírnos a costa de los demás. La burla no entra. Algunos tipos de humor no son adecuados. Usa tu discreción para discernir una buena broma de una broma mala o hiriente, que también sucede en muchos casos. La risa es la mejor medicina. Inténtalo. Levanta las comisuras de la boca para formar una sonrisa y luego suelta esa carcajada, y aunque parezca un poco forzada después de haberte reído, analiza en verdad cómo te sientes, cómo sentiste esta risa, y verás que va a empezar a salir de manera natural, y eso te va a ayudar a que aproveches muchas ocasiones para reír a carcajadas, para alegrar tu vida, para alegrar la vida de los que te rodean y sobre todo los de tu familia. Y nuevamente les vamos a dejar con la música de este programa, la música bonita de este programa, para que todos estemos siempre muy happy. ¡Felicidades!

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1: Ok, levantar a los niños, encontrar el zapato que siempre se pierde, hacer desayuno.

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Y siguiendo con nuestro programa, hoy queremos tocar otro tema tan importante, tan actual y tan interesante, y es que reconocemos que es muy importante el papel que desempeñan las frutas en la prevención de enfermedades y en la promoción de una vida saludable. Y por ello este bloque está dedicado a las frutas, conocidas por su alto contenido en vitaminas como la vitamina C, vitaminas del complejo B, vitamina A, vitamina K y muchas vitaminas más. Son ricas también en minerales como el potasio, el magnesio y el hierro. Y otro beneficio es su alto contenido de fibra. La fibra ayuda a regular nuestro sistema digestivo, previniendo así el estreñimiento y mejorando nuestra salud intestinal. También nos proporciona una sensación de saciedad, lo que puede favorecer al control de peso y prevenir el exceso de ingesta de alimentos. No debemos de olvidar que son una excelente fuente de hidratación, y en estas épocas que tenemos tanto calor, tanta humedad, pues son importantísimas las frutas, ya que contienen una gran cantidad de agua, lo cual nos ayuda a mantenernos hidratados y así favorecer el correcto funcionamiento de nuestro organismo y mantenernos saludables, prevenir enfermedades y estar en condiciones óptimas y no llegar a la deshidratación, que sí pasa muy seguido. Derivado de todo ello y de la importancia que es muchísima de las frutas, el 1 de julio se celebra el Día Internacional de la Fruta, cuyo objetivo es fomentar un estilo de vida más saludable y promover el consumo de frutas. Y por eso nosotros lo tocamos hoy en este programa, porque estamos convencidos del beneficio de las frutas, además de que debemos de consumir frutas de temporada, ya que ofrecen múltiples beneficios, desde un mejor sabor hasta una mayor variedad de nutrientes esenciales para nuestro organismo. Se enfoca además que en el consumo de frutas de la temporada, ya que así promueve la diversidad en las comidas. Las frutas son en su mayoría bajas en calorías y grasas, lo que también es una opción ideal para mantener una dieta equilibrada. Nos aportan energía de calidad gracias a su contenido de azúcar, pero natural, que se libera de forma más lenta en nuestro organismo y nos brinda una sensación de saciedad duradera. Finalmente, el consumo regular de frutas se ha asociado con la prevención de enfermedades crónicas como la diabetes, enfermedades cardiovasculares y algunos tipos de cáncer, algunos estudios dicen. Por eso, el Día Internacional de la Fruta no solo busca fomentar el consumo de estas deliciosas y saludables aliadas, sino que también destaca la importancia de ayudar a la agricultura local. Se centra en valorar y apoyar a los productores locales de frutas. Cuando optamos por consumir frutas cultivadas en nuestra zona, pues estamos contribuyendo al desarrollo y sostenibilidad de nuestra comunidad. Al fortalecer el tejido productivo de nuestra zona, pues generamos empleo, se contribuye al desarrollo local y contribuimos a la creación de empleo en zonas rurales. También se ayuda a preservar las tradiciones y el conocimiento ancestral relacionados con el cultivo y la variedad de frutas, dando paso así a la diversificación agrícola y preservación de la biodiversidad. Una de las mejores formas de disfrutar, pues como decimos, es de las frutas, es consumiéndolas de temporada, ya que son aquellas que se cultivan y recolectan en determinadas épocas del año, cuando se encuentran en su punto óptimo de madurez y sabor. Además de ser más sabrosas y nutritivas, estas frutas también suelen ser más económicas y accesibles, por lo que se recomienda incluirlas en una amplia variedad de platillos en nuestra dieta diaria. El verano llega y con ello llegan las temporadas de las frutas tropicales, y ahora tenemos muchísimo mango, piña, melón. Bueno, de verdad que nosotros no somos ricos, somos millonarios en nuestro país y sobre todo aquí en nuestro estado de Tabasco. Yo sí considero que somos millonarios. Usted puede pararse e ir al mercado y ve esas, estamos llenos de frutas, estamos llenos de verduras. En muchos países del mundo las personas no tienen esta oportunidad
para que ellos tengan una piña, pagan hasta el triple o el cuádruple

del precio que nosotros pagamos aquí, para poder conseguir piña, para poder conseguir aguacate, para poder conseguir mango, para poder conseguir limón. Y nosotros somos tan afortunados de tenerlo tan cerquita. A veces, bueno, ahorita están las matas de mango en esta ciudad, pero llenas. En verdad que somos un país afortunado, somos personas afortunadas de poder encontrar una gran variedad de frutas y de verduras a la mano. Y eso hay que agradecerlo, y hay que agradecerlo a la vida y agradecerle a Dios por tener esa oportunidad. Y así es como agradecemos también, dejándoles con la música bonita de este programa, para seguir contagiándonos de mucha, mucha felicidad.

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1: 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Y antes de terminar, no quiero dejar de mandar un saludo a un gran radioescucha, a Garrett Brown, que lo hace desde Canadá, y queremos festejar desde aquí con él el Día de Canadá, que será el próximo 1 de julio, y que se conmemora el día es una fiesta nacional en Canadá para celebrar la autonomía de Canadá desde 1867. Así que a celebrar. Y también no puedo dejar de irme sin mandar un cariñoso saludo a mis tíos hasta México, a mi familia, a mi esposo, a mi hermosa madre, a mis hermanas, a mis sobrinos y a todos y cada uno de ustedes que nos hacen el favor de sintonizarnos, como lo han hecho desde hace muchos años, a todos los que nos visitan en el negocio y nos dejan sus saludos. También agradezco a la XBA, a Julia, por estar como siempre muy atenta en cabina, y a todos ustedes que nos visitan y que nos hacen el favor de sintonizarnos. Y así finalizo este programa agradeciéndoles que cada domingo estén con nosotros, que cada domingo nos escuchen, que escuchen nuestras sugerencias, que disfruten la música bonita. Les deseamos que tengan mucho éxito en esta semana, que es una semana de logro, de muchas risas, de muchos chistes, con respeto, de mucha felicidad, y que tengan el mejor domingo en familia. Yo mando mi grande admiración y mi amor hasta el cielo a mis dos grandes estrellas, y nos escuchamos el próximo domingo, si usted y Dios así lo permite. ¡Felicidades!

0: Y qué bueno decirle mil felicidades y muchas gracias siempre por estar al pendiente de sus amigos de mi ranchito y de este programa. Y a usted, mi querido radioescucha del sur sureste de México, mi agradecimiento por recibirme en su hogar. Y gracias una vez más a todos los oyentes y gracias a usted que siempre nos visita y que nos da sus saludos y nuestro agradecimiento a la estación de radio por permitirnos hacer este programa domingo a domingo y que Dios nos bendiga a todos.
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8: Les voy a contar la historia de dos muchachos que en su juventud solían llevar serenata a la misma chica. El tiempo los separó y fue también el tiempo el que se encargó de reunirlos otra vez. Y esto fue lo que sucedió al reencuentro.
9: Amigo, ven, te invito a una copa.
10: Ya no tomo, gracias.

0: 16.
1: Bien, dime qué ha pasado con tu esposa.
0: Nos divorciamos.
1: Seguro te dejó por ser infiel. ¿Recuerdas que yo le mandaba rosas? Pero la conquistó más tu clavel.
0: Así es.

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1: Cuando tú estás conmigo es cuando yo digo que valió la pena todo, todo lo que yo he sufrido. No sé si es un

0: Oremos. Señor Dios, que mediante la gracia de la adopción filial hiciste que fuéramos hijos de la luz, concédenos que no nos dejemos envolver en las tinieblas del error, sino que permanezcamos siempre vigilantes en el esplendor de la verdad. Por nuestro Señor Jesucristo, tu Hijo, que contigo vive y reina en unidad del Espíritu Santo y es Dios por los siglos de los siglos.
1: Amén.
0: Así de pie, vamos a recibir solemnemente la palabra de Dios.

0: atentados. El seguimiento de Cristo exige una entrega total. Quien lo acoge y permanece fiel a su llamado, participa de la vida que Él promete y recibe la recompensa reservada a sus discípulos. Escuchemos.
1: El segundo libro de los Reyes. Un día pasaba Eliseo por la ciudad de Sunem y una mujer distinguida lo invitó con insistencia a comer en su casa. Desde entonces, siempre que Eliseo pasaba por ahí, iba a comer a su casa. En una ocasión, ella le dijo a su marido: yo sé que este hombre, que con tanta frecuencia nos visita, es un hombre de Dios. Vamos a construirle en los altos una pequeña habitación. Le pondremos allí una cama, una mesa, una silla y una lámpara, para que se quede allí cuando venga a visitarnos. Así se hizo, y cuando Eliseo regresó a Sunem, subió a la habitación y se recostó en la cama. Entonces le dijo a su criado: ¿qué podemos hacer por esta mujer? El criado le dijo: mira, no tiene hijos y su marido ya es un anciano. Entonces dijo Eliseo: llámala. El criado la llamó y ella, al llegar, se detuvo en la puerta. Eliseo le dijo: el año que viene, por estas mismas fechas, tendrás un hijo en tus brazos. Palabra de Dios.
0: Te alabamos, Señor.

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En aquel tiempo, Jesús dijo a sus apóstoles: el que ama a su padre o a su madre más que a mí, no es digno de mí. El que ama a su hijo o a su hija más que a mí, no es digno de mí. Y el que no toma su cruz y me sigue, no es digno de mí. El que salve su vida la perderá, y el que la pierda por mí la salvará. Quien lo recibe a ustedes me recibe a mí, y quien me recibe a mí recibe al que me ha enviado. El que recibe a un profeta por ser profeta recibirá recompensa de profeta. El que recibe a un justo por ser justo recibirá recompensa de justo. Quien diere, aunque no sea más que un vaso de agua fría, a uno de estos pequeños por ser discípulo mío, yo les aseguro que no perderá su recompensa.

0: espantados.
1: Ratifico mi saludo a la vida consagrada aquí presente, y también cada año las diócesis aportan algo, es lo único durante todo el año que se ayuda al Santo Padre para sus obras de caridad. Entonces va a haber una segunda colecta con esa intención. Queridos hermanos, hermanas, como acostumbro, voy a hacer la introducción y después tres puntos para enfocar y tratar de ser esquemáticos, concluyendo con un breve pensamiento que trata de sintetizar todo lo que he dicho. En la introducción quisiera recordar esto. Hay momentos en que un país entero parece respirar al mismo tiempo. Lo estamos viendo en esos momentos con emoción para la mayoría, no todos, pero para la mayoría. El mundial está despertando en ellos este sentimiento, y hay familias reunidas, hay calles llenas de entusiasmo, como lo vemos en los medios de comunicación. Muchas conversaciones están girando en torno a este acontecimiento. Es interesante descubrir que somos capaces de alegrarnos juntos, y qué bueno, de compartir una esperanza de que gane México, de sentirnos parte de algo intenso que forma parte de nosotros. Esto por una parte. Sin embargo, mientras celebramos emocionados, también hay otras realidades. Hay otros gritos que no pueden quedarse ahogados por el ruido de las fiestas o de los espectáculos. Resuenan, por ejemplo, los nombres de los desaparecidos. El dolor de tantas madres buscadoras que recorren caminos tratando de encontrar los restos en las fosas de sus familiares. También resuena el sufrimiento de tantos pueblos golpeados por la guerra, Ucrania, por la violencia, por la pobreza, por las catástrofes naturales, como es el caso de Venezuela, o el clamor de las personas que viven solas, enfermas, desanimadas. Bueno, la palabra de Dios en este domingo nos recuerda que el discípulo de Cristo tiene el corazón suficientemente grande para celebrar las alegrías y al mismo tiempo para no cerrar los ojos ante las heridas de sus hermanos. Esto nos debe hacer pensar, y hoy precisamente esta palabra de Dios, particularmente en el Evangelio, se nos habla de seguimiento, se nos habla de cruz, se nos habla de hospitalidad. Tres elementos muy interesantes. Son tres palabras que pueden parecer exigentes, pero que en realidad son el camino hacia una vida plena. Y así los invito a que este evangelio que ha sido proclamado lo veamos como esa invitación para una vida plena. Porque el evangelio no forma a cristianos encerrados en sí mismos, sino hombres y mujeres capaces de amar con libertad, de entregarse con generosidad y de reconocer la presencia de Dios en cada persona. Esto como introducción. Ahora, enfoquemos algunos puntos. Primero, Cristo debe ocupar el primer lugar en nuestras vidas. Hemos escuchado en el Evangelio palabras muy contundentes, muy claras. El que ama a su padre o a su madre más que a mí no es digno de mí. Si escuchamos superficialmente estas palabras, nos van a parecer muy duras. ¿Cómo que el que ama a su padre y a su madre más no es digno de ti? Hay que entender, hermanos. Jesús no está invitándonos a despreciar nuestra familia. Sería absurdo pensar que el Señor, que santificó la vida de la familia, que enseñó el mandamiento del amor, esté de alguna manera menospreciando el amor de un papá y una mamá. No. ¿Qué está haciendo entonces? Nos está proponiendo algo más profundo. Ojalá esto se quede grabado en nuestra mente y en nuestro corazón. ¿Qué es eso más profundo que propone? Cuando Dios ocupa el primer lugar, todos los demás amores encuentran su verdadera medida. Lo voy a repetir, porque es la esencia de
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1: También esto, ojalá lo podamos recordar. Nuestra vida no nos pertenece totalmente. La hemos recibido como un regalo y ha de convertirse en un regalo para los demás. Por eso Jesús puede afirmar: el que salve su vida la perderá, y el que la pierda por mí la salvará. Esta es una paradoja, la gran paradoja cristiana. El mundo que dice: acumula, acumula, acumula. ¿Qué dice Cristo? Comparte, comparte. El mundo dice: aférrate. Cristo dice: entrégate. El mundo dice: protégete. Cristo dice: ama. La experiencia de los santos demuestra que el Señor tiene toda la razón. Nadie fue más libre que aquellos que se entregaron completamente como un regalo a los demás. Ese es el primer punto. Cristo debe ocupar el primer lugar. ¿Se explicó el obispo? Se me hace que vuelva a comenzar. ¿Se explicó el obispo? ¡Ánimo! Segundo punto. La cruz no es un castigo. Es el camino del amor verdadero. ¿Qué hemos escuchado también hoy en el Evangelio? El que no toma su cruz y me sigue no es digno de mí. ¡Ah, caray! Ahí también tenemos que profundizar. Durante siglos, los cristianos hemos contemplado esta frase y seguimos descubriendo una sabiduría inmensa. porque la cruz no es la búsqueda enfermiza del sufrimiento, no, ni tampoco es la resignación pasiva ante la desgracia, no. La cruz, y fíjense en esto, se lo suplico, la cruz es el nombre que recibe el amor cuando decide permanecer fiel incluso en las dificultades. Repito la frase porque también es sintética. La cruz es el nombre que recibe el amor cuando decide permanecer fiel incluso en las dificultades. Hay cruces que todos conocemos muy bien. La preocupación por un hijo que se ha alejado de Dios. Hoy cuántas madres, sobre todo, están preocupadas porque sus hijos no quieren saber nada de la fe ni de Dios. Eso es una cruz. O a veces aquellas enfermedades que modifican nuestros planes. El matrimonio que atraviesa etapas difíciles. La incertidumbre económica, la soledad de los ancianos, la frustración de quienes buscan justicia y no la encuentran. Esas cruces forman parte de la vida. La diferencia cristiana consiste en saber que ninguna de ellas se lleva en soledad. Ninguna. Ahí está la gran diferencia. San Juan Crisóstomo decía: en la cruz encontramos la esperanza de los desesperados. Parece una contradicción, pero no lo es. Porque desde la mañana de Pascua sabemos que el sufrimiento no tiene la última palabra. Sabemos que Dios es capaz de sacar vida donde parecía que todo era muerte. Luz donde parecía que todo era oscuridad, y esperanza donde todo parece que es fracaso. En México conocemos bien esta experiencia. Pensemos en esas madres que siguen buscando sus hijos desaparecidos, en comunidades enteras que viven en el temor, en el miedo, en la violencia, en familias que han tenido que reconstruirse después de tragedias. Su dolor no nos puede dejar indiferentes. El Evangelio nos pide acompañar, escuchar, sostener y caminar juntos a quienes llevan cruces especialmente más pesadas. La fe auténtica nunca nos va a volver solo espectadores. Nos convierte la fe en prójimos. La cruz aceptada con amor no destruye a la persona, la purifica, la madura y la hace más semejante a Cristo. Por eso, los santos no hablaban de la cruz como una desgracia, hablaban de la cruz como una escuela de amor verdadero. Ese fue el segundo punto. La cruz no es castigo, es el camino del amor verdadero. Vamos al tercero y último. Un pequeño acto de amor puede cambiar el mundo. El Evangelio termina con una imagen sorprendente y con una frase que parece que no está conectada con todo lo demás. Se habló al inicio del Evangelio de la radicalidad del seguimiento. Y al final, el último parágrafo, parece algo insignificante. Ser hospitalarios. Parecería que es un detalle menor. Sin embargo, para Dios, nada de lo que se hace por amor es pequeño. La mujer de Sunem, en la primera lectura que hemos escuchado, comprendió eso precisamente. Vio pasar a Eliseo y le daba siempre hospedaje, e incluso le construyó ese cuarto arriba para que cada vez que llegara tuviera un lugar donde pasar la noche y comer. Esa mujer no hizo nada de extraordinario, ni protagonizó un acontecimiento espectacular. ¿Qué hizo esa mujer? Simplemente ofreció hospitalidad. Le preparó esa habitación, una mesa, una silla, una lámpara. Ese gesto sencillo fue el que permitió que Dios realizara una bendición inesperada en su vida. Y por eso la manda a llamar y le dice, el próximo año, cuando vuelva a pasar por aquí, tú tendrás ya a tu hijo, a ese hijo que tanto esperaba. Así es el reino de Dios. Muchas veces pensamos que para transformar el mundo hacen falta grandes discursos, proyectos gigantescos. No. La historia de la iglesia demuestra otra cosa. Un enfermo que visitas, un gesto sencillo, una palabra de consuelo que das a quien sufre. Cuando escuchas a los ancianos que te narran 20 veces lo mismo, niño que escuchas con atención, una familia que se reconcilia, cuando compartes tu comida, son gestos de acogida, pues ahí comienza la transformación de la sociedad. Por eso, no es algo que aparentemente no tiene importancia. Algo sencillo es el inicio de algo mucho más grande. Vamos a la conclusión. El Evangelio de hoy nos deja tres invitaciones muy concretas. ¿Cuáles? Poner a Cristo en el centro de nuestra vida. Abrir el corazón a los demás con caridad y recibir la cruz con esperanza. Mientras tantos pueblos se reúnen alrededor de este mundial de fútbol soñando una victoria, nosotros recordamos que existe una victoria todavía más grande. Escuchémoslo bien, hijos. Existe una victoria todavía mucho más grande. La victoria del amor sobre el egoísmo. La victoria de la verdad sobre la mentira. La victoria de la esperanza sobre el miedo. La victoria de Cristo resucitado sobre toda forma de muerte. Esa victoria comienza con decisiones aparentemente pequeñas. Comienza en un acto de fidelidad. Comienza con una puerta que abres. Comienza con un vaso de agua ofrecida con amor. Ahí está la propuesta de la reflexión, hermanos, hermanas. Espero haberme explicado suficientemente y por eso les pregunto, ¿puedo dormir tranquilo esta noche? Ánimo, póngase de pie, por favor. Vamos a renovar nuestra fe. Hermanos, hermanas, ¿creen en Dios Padre Todopoderoso, Creador del cielo y de la tierra?
4: Sí, creo.
1: ¿Creen en Jesucristo, su Hijo único, Señor nuestro, que nació de María la Virgen, murió, fue sepultado, resucitó al tercer día y está sentado a la derecha del Padre?
4: Sí, creo.
1: ¿Creen en el Espíritu Santo, Señor y Dador de vida, en la Santa Iglesia Católica, en la comunión de los santos, en el perdón de los pecados, en la resurrección de los muertos y en la vida eterna?
4: Sí, creo.
1: Hermanos, hermanas, esa es nuestra fe. Esa es la fe de la Iglesia que nos gloriamos de profesar en Cristo nuestro Señor.
4: Amén.
1: Pidamos ahora, hermanos y hermanas, al Señor que escuche esas oraciones que le vamos a presentar para que podamos alegrarnos al recibir su ayuda. A cada petición vayamos respondiendo, Padre, escúchanos.
9: Padre, escúchanos. Por la Iglesia y por el Papa León, para que, fortalecida por el Espíritu Santo, anuncie el Evangelio con fidelidad y forme discípulos que sigan a Cristo con un corazón indiviso. Roguemos al Señor.
1: Padre, escúchanos.
9: Por quienes gobiernan y por la salvación del mundo, para que promuevan el respeto a la dignidad de toda persona y trabajen incansablemente por la justicia y la paz. Roguemos al Señor.
1: Padre, escúchanos.
9: Por quienes cargan el peso del sufrimiento, la enfermedad y la soledad, para que encuentren en la cruz de Cristo fortaleza, consuelo y esperanza. Roguemos al Señor.
1: Padre, escúchanos.
9: Por nuestra diócesis de Cuernavaca y por nuestro obispo Ramón, para que vivamos con alegría el compromiso del Evangelio y sepamos reconocer y servir a Cristo en nuestros hermanos. Roguemos al Señor.
1: Padre, escúchanos.
9: Por el eterno descanso de Rebeca del Carmen Hernández García, para que Dios eterno le conceda el descanso eterno. Oremos.
1: Padre, escúchanos.
9: Por nuestras compañeras Norma y Alicia, por su pronta recuperación. María Lucela Sánchez Quintana, Ana Sofía Uriostegui Sánchez, Justino Sevilla. Por las necesidades de la familia Bernal Cruz, de Ángel Escobar Arzate, Ana María Dávalos y Emanuel, que padece cáncer. Por la necesidad y la salud de Ana Sofía Soto, Silvana Rodríguez Zaragoza, Rocío González Valeria, Saavedra Flores, Jocelyn Becerra, Karen Alixel, Graciela Ramírez, María Isabel Montes Pichardo. En acción de gracias por la salud, Diana Monter Rosales. Por el cumpleaños de Socorro Montes de Oca Estrada, Carlos Abraham Rivera Quesada. Por el eterno descanso de David Rodríguez Zaragoza, Israel Velasco Rodás, Silvia Leticia Zárate, Estela Zárate Gordillo, Josefina Gordillo Zaragoza, Enrique Manuel Martínez y Blanco, Galdino Pineda Ponciano, Marta Esther Villafuerte Tomás, Rosario Tomás Palacios, Itzel Cecilia Martínez Juárez, Víctor Manuel Quesada Oropesa, Carlos Alberto Rivera González. Por Ignacio Raya Maldonado, Gerardo de Jesús Arias Pineda y Carlos Morales. Y por las necesidades de la familia Martínez Rangel, roguemos al Señor.
1: Padre, escúchanos. Por Venezuela, y damos a Dios por todos los que han muerto, Dios les dé el descanso eterno, y para que el mundo sea solidario en este momento de desgracia, oremos.
9: Escúchanos.
1: Y ahora en silencio, ¿qué necesitan pedirle a Dios? Él nos está escuchando y todo lo puede. Solo hay que pedirle con fe. Hagámoslo en silencio.
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0: Oremos, hermanos y hermanas, para que nuestro sacrificio sea agradable a Dios Padre Todopoderoso.
1: Señor, recibe de tus manos este sacrificio para alabanza y gloria de su nombre, para nuestro bien y el de toda su santa iglesia.
0: Señor Dios, que bondadosamente realizas el fruto de tus sacramentos, concédenos que seamos capaces de servirte como corresponde a tus santos misterios. Te lo pedimos por Cristo nuestro Señor.
1: Amén.
0: El Señor esté con todos ustedes.
1: Y con tu espíritu.
0: Levantemos el corazón.
1: Lo tenemos levantado hacia el Señor.
0: Demos gracias al Señor nuestro Dios.
1: Es justo y necesario.
0: En verdad es justo y necesario, es nuestro deber y salvación darte gracias siempre y en todo lugar, Señor Padre Santo, Dios Todopoderoso y Eterno, porque reconocemos como obra de tu poder admirable no solo haber socorrido nuestra débil naturaleza con la fuerza de tu divinidad, sino también el haber previsto el remedio en nuestra misma naturaleza mortal. Y así, con lo que fue la causa de nuestra ruina, con eso mismo nos diste la salvación por Cristo, Señor nuestro. Por él los ángeles cantan con júbilo eterno y nosotros nos unimos a sus voces cantando humildemente tu alabanza.

santo eres en verdad, Señor, fuente de toda santidad. Por eso te pedimos que santifiques estos dones con la efusión de tu Espíritu, de manera que se conviertan para nosotros en el cuerpo y la sangre de Jesucristo nuestro Señor, el cual, cuando iba a ser entregado a su pasión voluntariamente aceptada, tomó pan, dándote gracias lo partió, y lo dio a sus discípulos diciendo: tomen y coman todos de él, porque esto es mi cuerpo que será entregado por ustedes.

Del mismo modo, acabada la cena, tomó el cáliz y, dándote gracias de nuevo, lo pasó a sus discípulos diciendo: tomen y beban todos de él, porque este es el cáliz de mi sangre, sangre de la alianza nueva y eterna, que será derramada por ustedes y por muchos para el perdón de los pecados. Hagan esto en conmemoración mía.

0: Señor Jesús, creemos en ti, esperamos en ti y te amamos. Hoy ha sido tan clara tu enseñanza. Hoy nos recuerdas que tú eres el centro de todo y que amándote a ti sobre todas las cosas, se pone en justa medida todo lo demás, incluyendo los amores a los demás. De esa manera no nos perdemos y aseguramos la plena libertad. Nos recuerdas también el sentido de la cruz, sobre todo que nunca estamos solos para cargarla, que tú nos acompañas. Te ha recordado también que los pequeños gestos son el inicio de grandes transformaciones, como lo es la hospitalidad. Señor, que tu gracia, que el Espíritu Santo nos haga descubrir el sentido más profundo de tu enseñanza y eso nos motive para ser mejores. Señor, creemos, pero aumenta nuestra fe. Hermanos, hermanas, este es el misterio de nuestra fe.
1: Anunciamos tu muerte y proclamamos tu resurrección. Ven, Señor Jesús.
0: Así pues, Padre, al celebrar ahora el memorial de la muerte y resurrección de tu Hijo, te ofrecemos el pan de vida y el cáliz de salvación y te damos gracias porque nos haces dignos de servirte en tu presencia. Te pedimos humildemente que el Espíritu Santo congregue en la unidad a cuantos participamos del cuerpo y la sangre de Cristo.
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0: líbranos de todos los males, Señor, y concédenos la paz que tanto necesitamos, para que, ayudados por tu misericordia, vivamos siempre libres de pecado y protegidos de toda perturbación, mientras esperamos la gloriosa venida de nuestro Salvador Jesucristo.
1: Es el reino tuyo, Padre, la gloria por siempre, Señor.
0: Señor Jesucristo, que dijiste a tus apóstoles: la paz les dejo, mi paz les doy. No tengas en cuenta nuestros pecados, sino la fe de tu iglesia. Y conforme a tu palabra, concédenos la paz y la unidad. Tú que vives y reinas por los siglos de los siglos.
2: Amén.
0: Y que nada ni nadie nos puede quitar y viene de Jesús, esté con todos ustedes.
1: Y con tu espíritu.
2: Como hermanos nos damos un saludo fraternal de paz. Amén.

0: Hermanos, hermanas, qué dicha tan grande la nuestra. Tengamos una mirada de fe para descubrir y sentir la presencia de Jesús entre nosotros. Aquí está el pan que nos da vida eterna. Él es el Cordero de Dios que quita el pecado del mundo. Dichosos nosotros invitados a la cena del Señor.
1: Señor, yo no soy digno que entres en mi casa, pero una palabra tuya bastará para sanar. Bendice, alma mía, al Señor, que todo mi ser bendiga su santo nombre. Dispuestos, vayamos al encuentro con Jesús, Eucaristía.

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1: Te ruego vengas espiritualmente a mi corazón, como si te hubiese recibido. Te abrazo y me uno a ti. No permitas, Señor, que me aparte de ti por el pecado. Amén.

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0: ¡Arrancamos!
2: La presentación de los equipos ha sido presentado ya. La escuadra de estrellas que representa a los peloteros extranjeros que dirige Lorenzo Bandy, el manager de los Diablos Rojos del México. Y en este momento se va a presentar el line-up del equipo mexicano que comanda Benjamín Gil. Ya visten de jersey verde con pantaloncillo blanco. Vivos en el rojo, se ha presentado el roster completo y a continuación vendrán los jugadores que estarán abriendo en este partido de mitad de temporada en el Palacio Sultán, acá en la Sultana del Norte. Y con esta imagen voy a aprovechar para saludar a mi compañero en las transmisiones, Eduardo Ríos. Lalo, te saludo. ¿Cómo te va?
3: Alex, ¿qué tal? Qué gusto me da saludarte a ti y a toda la gente que nos acompaña en esta transmisión. Una tarde muy agradable para llevar a cabo esta fiesta de mitad de temporada en la Liga Mexicana de Béisbol. El Juego de las Estrellas desde Monterrey, Nuevo León. Esta nueva edición del All-Star de nuestra Liga Mexicana. Y vaya, Alex, no puede haber un mejor ambiente. Poco a poco se llena el graderío de este Walmart Park. Hace cuestión de 3 horas, Alex, el Sultanes de Monterrey, mediante sus redes sociales, anunciaba que está todo el boletaje vendido. El sold out lo ha anunciado en las redes sociales de Sultanes de Monterrey. Así que se espera que tengamos casa llena, que no quepa un alma más en este Walmart Park. Y por lo pronto,

0: corriendo las paradas cortas, el momento en que se anuncia al Benji Hill, el ave de las tempestades, que aparece todos ellos, al igual que el conjunto que viste completamente en un azul marino, tirándole a negro, que está por la raya del lado de la tercera, acompañados de un niño o una niña. Hoy, en este 28 de junio, el juego donde las estrellas estarán brillando en la ciudad de Monterrey.
1: Sí, vamos a ver, Alex, cuando en este momento ambos managers se dan la mano justo detrás del Pentágono, Lorenzo Bundy, quien hoy está dirigiendo a la selección de estrellas, y no podía ser otro, Benji Hill, probablemente el manager más ovacionado, el manager más querido en los últimos años. Desde luego, mucho tiene que ver los resultados que ha logrado en la pelota mexicana. Así que, oye, Alex, en esta nueva edición, la última ocasión que tuvimos el juego de estrellas de la Liga Mexicana de Béisbol en Monterrey, Nuevo León, era un enfrentamiento entre la zona norte contra la zona sur. En aquella ocasión, la zona norte se quedó con la victoria gracias a un cuadrangular de José el Chapo Amador, que rompió un duelo que estaba empatado. Más adelante, el propio José Amador sería nombrado el jugador más valioso de este juego de estrellas. Así que hoy veremos qué nos depara el destino. Lo cierto es que ha sido una presentación exitosa. Dos equipos que están muestran un muy buen roster. Me gusta mucho, además, la presentación de los uniformes, la selección de estrellas en color azul. Y vemos la selección mexicana, no podía ser diferente, en esa camisola color verde tradicional de los representativos de nuestro país. Así que, pues, eso es cuestión de minutos, Alex, para que se cante la voz de Playboy. Y será muy interesante el duelo de picheo. Stephen Tarkley, el pitcher zurdo de los Sultanes de Monterrey, es el anunciado para abrir el compromiso por parte de la selección de estrellas, mientras que el derecho Zach Grutz, del conjunto de los Charros de Jalisco, es el anunciado para abrir el juego por parte de la selección de México.
0: Pensé por algún momento que podían darle la pelota a Manny Bañuelos, pitcher de los Sultanes de Monterrey, por ser uno de los mejores lanzadores en nuestro país, pero también por respetar también la casa, decide Benji Hill darle la pelota a Zach Gross, este pitcher derecho, y también ya apreciábamos a los umpires, que en un momento también los estaremos presentando. Se están retirando

0: 2013, el año pasado, cuando el Juego de las Estrellas iba a realizar en el Alfredo Hart, de la capital del país, un torrencial aguacero, mientras vemos la imagen de Gustavo Núñez, el pichito, campo corto de los Sultanes de Monterrey, y los aficionados que poco a poco van abarrotando el palacio. Todavía el sol cae a plomo. Le decía que el año pasado, en México, por más que se aguantó, llovió, llovió y llovió, no se pudo realizar el partido. Se jugó al día siguiente, en lunes, un partido de 7 entradas que fue ganado 4-3 por la escuadra mexicana. Recuerdo un roletazo a la tercera base que Chuyito Favela se encargó de romper la doble matanza y que se anotara la carrera de la victoria. Imágenes que quedan para la historia y que se lleva en el corazón de los principales protagonistas. Qué bueno que usted está en compañía, que está sintonizando la plataforma de Liga Mexicana de Béisbol o las diferentes plataformas en donde usted nos sintoniza. En esta era en donde nadie, pero nadie, se puede quedar sin ver la pelota de nuestro país. En este momento,
1: tres aeronaves de la Fuerza Aérea Mexicana modelo TC-6 Texan 2 realizarán un sobrevuelo sobre nosotros.
0: Pidiendo las indicaciones, están dando las indicaciones para lo que será el acto protocolario para los honores a nuestro lábaro patrio, para también el himno nacional mexicano, el lanzamiento de la primera bola, y bueno, una gran cantidad de prensa que nos acompaña de todo el país. Tuve la oportunidad de platicar con algunos de los protagonistas, como Julián Ornelas, estrella de los Diablos Rojos de El México, con Roberto Tito Valenzuela. Ya lo estaremos platicando a lo largo de nuestra transmisión. Nos ponemos de pie para escuchar las notas de nuestro himno nacional mexicano y, como les decía, el protocolo de los honores.

ingresa al terreno de juego la banda de música, el contingente de bandera monumental y la banda de guerra, entonando la marcha militar Sambre et Meuse y Defensa Nacional.

Invitamos a los presentes a ponerse de pie, asimismo, descubrir su cabeza y efectuar las demostraciones de respeto a la bandera, colocando la mano derecha sobre el pecho con la mano hacia abajo a la altura del corazón. El himno es interpretado por Fátima Campo.

apreciar el rugido de los motores de tres aviones T-6C de la Fuerza Aérea Mexicana, que se abrieron paso por el cielo de Monterrey, dejando una estela de humo blanco a su paso. Velocidad, precisión y poder aéreo en toda una sola pasada sobre este estadio. Fuerza Aérea Mexicana, ¡que viva México!

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1: Para poder llegar lo antes posible hacia sus lugares, pero esto, créalo, que se va a llenar en serio. No, no, los balcones parrilla están llenos hasta las banderas. Y estos son los umpires que estarán trabajando el día de hoy en el Juego de las Estrellas. Jaciel Cebreros estará detrás de home con Carlos Valenzuela en la inicial. Julissa Iriarte en la intermedia, Jesús López en la tercera, por la raya del jardín de la izquierda David Solís y por la raya del prado de la derecha Armando Silva. Las imágenes de la gente que poco a poco, le repito, va llegando a el Palacio Sultán. El juego programado a arrancar a las 6 de la tarde y ahora se realizará el protocolo del lanzamiento de la primera bola. Primero las autoridades, el maestro Horacio de la Vega junto con Pepe Maestumene, copresidente de Sultanes de Monterrey, para recibir al CEO de Heineken. Hoy la Liga Mexicana va Javi Salazar, quien será el catcher. Hoy la Liga Mexicana muy temprano nos daba a conocer
2: te escucho.
1: La relación comercial que a partir de ya se realiza con Tecate.
2: Sí lo escucho.
1: Un evento que se realizó precisamente aquí en el Palacio.

0: Derby en exclusiva.
1: Sí, efectivamente, Alex, ayer vimos ese espectáculo, ¿no? El caso de Moisés Gómez, de Singleton, John Singleton, que ya comentabas, no está en el roster, así que no lo veremos para el juego de hoy. Pero ayer nos hicieron vibrar con esa tremenda demostración de poder. Y el caso que comentabas también, el de Jason Atondo, que estaba en el roster del equipo mexicano. Desafortunadamente, una lesión de última hora le impide participar en este juego de estrellas. Y es llamado Javier Salazar de último momento para formar parte del conjunto de México en esta selección que ha formado la Liga Mexicana de Béisbol. Así que está todo listo, Alex. Se llevó a cabo la ceremonia de los homenajes a nuestro Lábaro Patrio. Se cantó el himno nacional. En este instante todavía no se llena el Walmart Park, pero nos reportan que hay mucho tráfico aquí a las inmediaciones para ingresar al estadio. Vamos a hacer una pausa y regresamos con la voz de Play Ball en este juego de estrellas en su edición 2026 de la Liga Mexicana.
2: Venta de lado. 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

0: Rampera, quien está ahí en el protocolo del intercambio del line-up de roster, le han dado el honor al capitán honorífico de los Sultanes de Monterrey. Está lesionado Ramiro Peña. La fotografía que quedará para el recuerdo, ¿por qué no, Lalo? En un futuro que pudiera ser manager en la pelota profesional, mientras repasamos el line-up del conjunto de los extranjeros, con Hernán Pérez, seguido de Robinson Cano, con Gabriel Cancel como tercero, Kyle Garley como cuarto, el quinto Harold Ramírez como jardinero de la izquierda.
1: Trae una huella en el puro medio, no podía ni ver.
0: El sexto es Justin Turner. El Barbarroja, quien estará cubriendo la primera colchoneta de los Toros de Tijuana como séptimo. Jean Hervis Solarte, el segunda base. El octavo, Carlos Pérez, catcher de los Diablos Rojos de El México. Y el noveno, Germain Palacios, el campo corto de los Bravos de León. Este es el line-up que presenta el conjunto de los extranjeros que dirige Lorenzo Batty con Steven Tarpley, que estará lanzando el día de hoy. Bueno, como en la temporada regular, la unidad móvil trabajando como siempre de manera muy profesional, nuestra unidad móvil, que ojalá y nos ayudar

se los habíamos mencionado, Cebreros, Valenzuela, Iriarte, López, Solís y Armando Silvas, la sexteta de umpire que estará trabajando cuando ya salta al terreno de juego. Zach Gross, el pitcher californiano de los